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1: En Carnaval FM, ya son las 21 horas con 34 minutos. 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

0: Y estamos, ya lo vieron ustedes. Está para entregar todo el deporte el fin de semana, Luis Alberto Zúñiga. ¿Cómo estás, Luis Alberto?
1: Hola. Muy bien, don Patricio, gusto saludarlo, un agrado.
0: El gusto es mío. Fútbol, futsal, ¿no? También, hoy.
1: Así es.
0: ¿Jugó Punta Arenas en futsal? ¿Jugaba con Santiago Wanderers?
1: Empató 3-3.
0: Empataron.
1: Ayer. Muy bien, y vamos a comenzar con imágenes y señalar que durante esta jornada regresaron las campeonas nacionales de los Juegos Deportivos Escolares a nuestra ciudad en la categoría U14 Damas. Estoy hablando del Colegio Charles Darwin, que en la final que se llevó a cabo allí en el conocido gimnasio Fortín Prat en la ciudad de Valparaíso, venció por 66-61 en un ajustado partido al equipo del Liceo Bicentenario Indómito de Purén, región de la Araucanía. Es la tercera ocasión en que el Colegio Charles Darwin en nuestra ciudad se consagra como las mejores justamente de esta competencia de los Juegos Deportivos Escolares. Habrá que citar que va a representar al país muy pronto, seguramente en el mes de diciembre, en el torneo sudamericano que se va a llevar a cabo en Guayaquil, Ecuador. Recordar también que hace muy poquito el Liceo Salesiano San José, en nuestra ciudad, en la categoría U14 varones en el futsal, también se consagró como los mejores del país y también van a estar en Guayaquil, Ecuador. Vamos a escuchar la nota allí de la mejor jugadora del campeonato.
2: Muy emocionada, muy feliz por todo. Y súper orgullosa de todos, de mi equipo, de mis compañeras, de los profes, de todo. Estábamos confiadas, con ganas de llegar a la final y ganarla, porque el año pasado no pudimos. Entonces, teníamos ganas de ganarla.
1: Muy bien, y vamos a seguir avanzando y le vamos a comentar que en las instalaciones del gimnasio del Liceo Salesiano San José se llevó a cabo la Copa Santiago Girardelli. Esto se disputó en varias disciplinas deportivas, en el voleibol, en básquetbol y también en balonmano, solamente en varones. Comentar, por ejemplo, que en el voleibol, en la final, el Liceo Salesiano San José derrotó por 2-0 al equipo de Juan Bautista Contardi, parciales de 26-24, 25-19. El título fue en consecuencia para el Liceo Salesiano San José. La segunda ubicación fue para el Colegio Juan Bautista Contardi y el tercer lugar correspondió al Instituto Don Bosco. En el básquetbol, por su parte, en la final se enfrentaron el Instituto Don Bosco ante el Colegio Alemán. Hubo triunfo para el equipo citado en primer término por un ajustado apretado 64-63. En consecuencia, el título de campeón fue para el Instituto Don Bosco, la segunda ubicación fue para el Colegio Alemán y la tercera ubicación para la escuela La Milagrosa. Y en el balonmano llegaron a la final el equipo de Leumac, que venció a Juan Bautista Contardi por 24-23. Leumac, el primero, ¿no es cierto?, y el campeón de la competencia. La segunda ubicación fue para Juan Bautista Contardi y el tercer puesto para el Liceo Salesiano San José. Vamos a captar, vamos a revisar también una impresión de uno de los protagonistas justamente de lo que fue la copa que hemos mencionado precedentemente.
3: Yo creo que este partido se lo doy con mis tatas. No tengo muchas palabras, pero el equipo es muy bueno. No tengo palabras, pero fue un partidazo, la verdad. Nos esforzamos mucho, no nos hemos preparado, jugamos sin prepararnos, no entrenábamos tanto, pero igual se logró la victoria que queríamos nosotros, porque una de esta generación con Tardi es muy, muy, muy buena, muy, muy, muy buena. Y le doy gracias a mi papá, a mi polola, y gracias a mi preparación de cuerpo sano también.
1: Muy bien, y vamos a seguir avanzando y vamos a ir ahora hasta el estadio de la Confederación Deportiva de Magallanes, porque ayer se llevó a cabo el partido de vuelta, estoy hablando de las eliminatorias juveniles de fútbol, donde el equipo de la Asociación de Fútbol Punta Arenas venció categóricamente por la cuenta de 5-1 al equipo de Porvenir. En la ida, en esta primera fase de estas eliminatorias, el cuadro de la Asociación de Fútbol Punta Arenas había superado 2-0 al elenco porvenireño. Comentarles también que en la 18, el equipo de la selección 18 de septiembre y Barrio Sur igualaron 0-0 en el marcador. En el partido de ida que se jugó la semana pasada allí en el Fortín Sureño, en la cancha Francisco Bermúdez del Barrio Sur, hubo triunfo del equipo sureño por 1-0. Eso en lo que dice relación con las eliminatorias juveniles, donde habrá que señalar, esto es clasificatorio para el campeonato nacional que se va a llevar a cabo el próximo año justamente allí en Antofagasta y también en Mejillones. Vamos a comentarle entonces que en la segunda fase de la competencia el equipo de Natal se enfrentará a Barrio Sur y 18 de septiembre enfrentará a la selección de la Asociación de Fútbol Punta Arenas. Y de los juveniles vamos a los adultos, porque le vamos a comentar también que ya hemos conocido a quienes siguen avanzando en la segunda etapa de la competición, eliminatorias adultas para el Campeonato Nacional de Río Bueno y también de La Unión en la región de Los Ríos. Estamos con imágenes, gran marco de público, estamos absolutamente colmado el recinto deportivo de la Asociación Deportes 18 de septiembre para el juego vestimenta celeste tradicional para el equipo de la 18 enfrentando al equipo natalino en esta vuelta. Os recordemos mejor que en la ida, el domingo recién pasado, el equipo natalino había ganado 3-0 en casa allí al equipo de la 18 y ahora en este compromiso que estamos apreciando allí las imágenes, el equipo 18ero ganó 2-0 en el marcador con dos anotaciones de Franco Triviño. Con ello entonces hubo que ir al alargue, 0-0 en la cuenta y en lanzamientos penales finalmente el equipo de Natales logra justamente clasificar en esta llave para la próxima etapa y también aparece como mejor perdedor el equipo de la selección de la Asociación de Fútbol 18 de septiembre. Le voy a comentar entonces que en la segunda etapa de estas eliminatorias, 18 de septiembre, enfrentará de local a Barrio Sur y en Porvenir, el equipo que ingresa en esta segunda fase de la competencia, enfrentará al elenco de Última Esperanza. Estamos con imágenes de lo que aconteció allí en el estadio de la Confederación Deportiva de Magallanes, partido de vuelta en el Barrio Sur. El equipo sureño había ganado 4-1 a la selección de la Asociación de Fútbol Punta Arenas. El elenco del Barrio Sur, dirigido por Tito Aguilar, el equipo de la Asociación Punta Arenas, conducido técnicamente por Didier Segovia. Hoy día, en el tiempo reglamentario, ganó por la cuenta de 4-3 el equipo de la Asociación de Fútbol Punta Arenas al Barrio Sur, con dos anotaciones de Juan Gallardo Yarzo, 1 de Juan Gallardo Miranda y otro de Eric Fuentes, mientras que 2 de Renfor Mellado y 1 de Matías Guinao para el resultado 4-3 en el tiempo reglamentario. Como había ganado Barrio Sur, ahora ganaba la Asociación Punta Arenas, alargue ni al alargue, con dos anotaciones, dos estocadas de Oscar Soto, ganó el equipo del Barrio Sur y clasificó entonces a la próxima etapa de la competencia. Vamos a reiterar que 18 de septiembre enfrentará a Barrio Sur y Porvenir recibe al equipo de Última Esperanza. Vamos a una nota que hay por allí con Oscar Soto, me parece mucho el jugador del equipo del Barrio Sur.
4: Bueno, en la semana se planificó el partido que iba a ser muy duro porque iban a salir a buscarlo y así fue. El primer tiempo nos pillamos con dos penales en contra y nos tocó cuesta arriba y después con el paso de los minutos logramos casi empatar, pero a la larga ya era un tema de fuerza y de garra y bueno, pudimos sacar el partido.
1: ¿Llegaste de la banca, Oscar, con goles importantes para la clasificación?
4: Sí, bueno, cuando yo siempre digo que todos los jugadores tenemos que estar preparados para 5, 20, 90 minutos o lo que sea. Y eso es lo lindo de este grupo, que cada vez que uno entre lo hace de la mejor manera y bueno, se sumó con los goles que ayuda al equipo a ganar.
1: Muy bien, y seguimos avanzando y nos vamos a instalar ahora allí en el gimnasio del Polideportivo de la Asociación Deportes 18 de septiembre, porque comenzó hoy día, esto es del 4 al 9 de este mes de octubre, el Campeonato Nacional Universitario. 13 universidades de fuera de la zona, más el equipo local, estamos hablando de la UMAC, están disputando esta competencia. En el grupo A está la Universidad de Antofagasta, Universidad Católica de Temuco, la Universidad del Biobío y la Universidad Andrés Bello C de Concepción. Mientras que en el B tenemos a la Pontificia Universidad Católica de Valparaíso, a la Universidad Andrés Bello C de Santiago y a la Universidad Arturo Prat. En el C está Universidad de Santiago de Chile, Universidad Católica del Maule, Universidad de Viña del Mar y finalmente en el grupo D, la Universidad de Magallanes, Universidad de Atacama, Universidad de Chile y la Universidad de la Frontera. Hoy, muy tempranito a primera hora, la Universidad del Biobío le ganó 7-6 a la Universidad Andrés Bello de Concepción, la Universidad de Antofagasta superó 5-2 a la Universidad Católica de Temuco, la Universidad Católica del Maule derrotó por la mínima diferencia a la Universidad de Santiago de Chile, y el local empató 1-1 con la Universidad La Frontera de Temuco. El equipo local mañana a las 7 de la tarde enfrentará a la Universidad de Atacama. Y finalmente vamos a rematar allí en la vecina orilla, en la ciudad de Porvenir, para comentar justamente de lo que aconteció en el futsal, porque una importante jornada deportiva se vivió este domingo en la Liga de Futsal de Porvenir, actividad organizada por la ilustre Municipalidad de Porvenir a través de su Oficina Municipal de Deportes y Recreación. La competencia tuvo como escenario el remozado Gimnasio Padre Mario Sabataro, recinto que recibió los primeros encuentros de este campeonato, que reúne a equipos locales en las categorías todo competidor, seniors y damas. En la categoría todo competidor, Porvenir se impuso 3-2 ante Chicos del Barrio. Por su parte, el club 1930 venció 3-0 al CD 593 Ecuador, mientras que Deportivo Porvenir superó 2-1 a Puerto Fuego. En seniors, Fumadev consiguió una ajustada victoria 4-3 frente a Transportes Osuljevic. En tanto, el club 710 derrotó 3-1 a Banda de René, y Deportivo Porvenir logró un triunfo de 6-2 ante Victoria Pisen. Mañana, por supuesto, que le vamos a entregar mayores antecedentes sobre lo que está aconteciendo allí en esta competencia del futsal en la vecina orilla. Es lo que le podemos contar por ahora. Mañana, por supuesto, nos reencontramos muy puntualmente a contar de las 22:15 horas en ITV Deportes. Un agrado, Patricio.
0: Muchas gracias, Luis Alberto.
1: Por favor.
0: El deporte vio el fin de semana con Luis Alberto Zúñiga. El diputado Carlos Bianchi Chalés confirmó que el gobierno no va a aplicar recorte al subsidio del gas en Magallanes. Ya volvemos.

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2: Y recién nomás se lo adelantaba, el diputado Carlos Bianchi Chelis confirmó que el gobierno no va a aplicar recortes al subsidio del gas para Magallanes. Este importante aporte estatal representa la mitad del presupuesto de todo el Ministerio de Energía.
3: Mantener las bajas tarifas de calefacción en el extremo sur requiere una inyección constante de recursos estatales. Sin embargo, los fondos que sustentan este beneficio no están asegurados de por vida, lo que obliga a los parlamentarios a negociar y defender esta partida cada año durante la discusión de la ley de presupuestos para evitar mermas.
4: En la quinta subcomisión de presupuesto, lo primero que le representamos a la ministra Rincón es que transparente la verdad, que nos diga si efectivamente, dado que hay recortes en los distintos ministerios, se va a bajar o a recortar el subsidio al gas a Magallanes. Y la respuesta fue, por parte de la ministra, tajante: no, no hay ningún recorte.
3: El presupuesto principal supera los 72 mil millones de pesos para financiar el consumo por red de cañerías en Punta Arenas, Puerto Natales y Porvenir. Además de resguardar este monto, el debate legislativo logró incorporar un fondo paralelo exclusivo para las zonas más aisladas.
4: Ahora lo que queda es tener cuidado, hacerle seguimiento y efectivamente garantizar en las próximas semanas, una vez que comience todo el debate de la discusión de presupuesto, que efectivamente no exista ningún perjuicio en esa materia. Y hemos agregado además un subsidio al gas licuado, tanto para Puerto Williams como para Puerto Eden.
3: El objetivo ahora será mantener el seguimiento legislativo durante las próximas semanas para blindar definitivamente estos recursos antes de que el Congreso despache la ley final.
2: Y el mercado Zona Austral, en el recinto Franco, celebró su primer aniversario de funcionamiento. Son 17 los emprendedores locales que transitaron desde las ferias hasta locales comerciales establecidos.
3: Con 12 locales y 5 islas, el Mercado Zona Austral conmemoró un año de operaciones. El espacio permitió a diversos emprendedores locales formalizar sus negocios, dejando atrás las instalaciones en ferias transitorias para establecerse de manera permanente con una variada oferta gastronómica.
5: Encuentro que es muy bien este espacio, se aprovecha súper bien, se está dando posibilidades para que la gente pueda emprender, pueda crecer, formar mucho más negocios a futuro, poder formar alianzas de repente y sacar un proyecto más grandes igual.
6: Nosotros comenzamos también gracias a Zona Austral, acá los emprendimientos de las carpitas que hubieron anteriormente, y eso nos permitió ir expandiendo también, generando un poco más de ingreso. Gracias a eso fuimos explorando nuestras carnes, nuestros productos, y finalmente Zona Austral nos dio la oportunidad de poder tener nuestro local ya acá establecido.
3: La administración del recinto realizó un balance positivo, destacando un alza sostenida en el flujo diario de visitantes, un ecosistema comercial que fue valorado desde las entidades de fomento productivo como un ejemplo concreto de crecimiento empresarial.
7: Hoy día el promedio de ingreso diario al módulo central, o al recinto franco, mejor dicho, al recinto franco son del orden de 28 mil personas diarias, con pic los días sábados de entre 35 y 40 mil personas, y eso ha ido siempre en crecimiento. O sea, son números que, si bien están bien en línea con lo que fue el año pasado, siempre es más que la medición anterior.
8: Emprendedores que comenzaron en las ferias que se realizaban aquí en Zona Franca o Zona Austral, hoy ya tienen un espacio fijo para ellos y que también los enfrento hoy día como empresarios. Así que estamos muy contentos y esperamos que otros emprendedores se puedan sumar, y hacemos un llamado también a los emprendedores de la región a que también se acerquen a los centros de negocios.
3: Consolidado como un nuevo punto de encuentro, el mercado proyecta seguir potenciando la vitrina de los productos.

0: productores locales, demostrando que el salto desde un puesto itinerante hacia un modelo de negocios estable es un desafío completamente posible en Magallanes.
1: Y estrategia, además conocimiento antártico, se vivieron en Puerto Natales con la selección de un certamen nacional ILAN. La final se va a realizar en nuestra capital y el primer premio, pasaje para dos personas a la Antártica.
0: Llevar la biodiversidad del continente blanco a una mesa de cartas. Esa es la premisa de ILAN, un juego creado por la Fundación Antártica 21 que busca concientizar sobre el medio ambiente a través de la formación de redes tróficas y estrategias de supervivencia de las especies australes. Una herramienta educativa que hoy da vida a este campeonato nacional organizado por la misma institución.
2: Es un juego que trata sobre biodiversidad antártica, cómo las especies se conectan entre sí, Y también cómo hay factores humanos que de pronto también afectan. Es una forma entretenida de aprender sobre Antártica, tomar conciencia para obviamente proteger ese ecosistema.
0: El torneo, que se disputa en 9 ciudades de Chile, vivió su etapa natalina en el local Ludopía. Hasta allí llegaron los competidores que durante meses estudiaron las reglas del juego, motivados tanto por el aprendizaje científico como por el millonario premio en disputa.
3: Nos preparamos, no durante todo el año, pero sí ya sabíamos un poco que cómo se jugaba y todo. Y el premio que tiene es fantástico, es un sueño para cualquiera, así que es la oportunidad más barata que tiene uno de ir a la Antártica.
4: Súper educativo, aprendemos un poco de la biodiversidad que hay en la Antártica, así que nada, con ganas de seguir participando. Empezamos a jugar este juego el año pasado, lo conocimos así un poquito antes de que empezara el torneo.
0: Después de 3 reñidas rondas, Ilaén Guarda se coronó como el ganador de la jornada, superando a sus rivales por solo un punto de diferencia. Ahora viajará con todos los gastos pagados a la gran final nacional en Santiago, manteniendo a Magallanes en carrera por el premio mayor valorado en $40,000.
5: Estoy muy emocionado, la verdad. Muy, muy emocionado. No me lo esperaba. Habían competidores muy, muy, muy fuertes, todos tenían muy buenas estrategias y sabían jugar muy bien, así que estoy realmente muy emocionado, muy realizado. Y definitivamente entrenar nomás, así que los que quieran jugar conmigo son completamente bienvenidos.
0: Quienes deseen sumarse a este desafío educativo aún están a tiempo. Durante el mes de noviembre se disputará en Punta Arenas la última clasificatoria regional para definir al próximo estratega que representará a la zona más austral del país.
1: En punto las 10 de la noche, y equipos de emergencia revisaron, inspeccionaron lo que se llama Villa Uquica en Isla Navarino. Lo que pasa es que se están preparando para el turismo, temporada alta, y además para prevenir los incendios forestales.
0: Para preparar la temporada estival, un equipo multidisciplinario liderado por SENAPRED y CONAF recorrió el Valle Uquica en Isla Navarino. Durante más de 6 horas, los especialistas evaluaron el estado del sendero hacia el lago Windhond, detectando una importante acumulación de vegetación muerta y obstáculos que bloquean el paso.
6: Estamos recorriendo la ruta para ver el vegetal combustible muerto que puede existir, también poder revisar los senderos para que las brigadas de búsqueda y rescates tengan un recorrido más expedito en caso de rescatar algún turista.
0: El diagnóstico en terreno determinó que la ruta requiere mantención. La caída de árboles y las alteraciones del terreno provocadas por la acción de los castores dificultan el tránsito, lo que podría retrasar gravemente la llegada de los equipos de emergencia ante un eventual extravío o la propagación del fuego.
7: Es súper importante que la ruta, pensando en emergencias, pueda ser expedita de manera de que los equipos que trabajan, cierto, en las emergencias puedan desplazarse de manera adecuadas y sin interrupciones que dificulten los rescates o los trabajos en incendios forestales, por ejemplo.
8: Y lo importante es que puedan acceder en este caso nuestros bomberos, nuestros carabineros o las personas que participan de los rescates, que puedan acceder ojalá con la mayor facilidad posible y en los menor tiempos posibles. Y eso hemos estado visitando.
0: La delegación presidencial coordinará próximas mesas de trabajo para planificar el despeje del camino. Mientras tanto, las autoridades solicitaron a los senderistas transitar únicamente con equipamiento adecuado, usar sistema GPS, no dejar basura y abstenerse totalmente de encender fogatas y fumar en este frágil ecosistema austral.
1: Y las muy fuertes precipitaciones que afectaron a la región generaron una respuesta operativa de las Fuerzas Armadas. El despliegue del ejército, por ejemplo, se transformó en una labor fundamental para resguardar la integridad de los terrenos y proteger las viviendas de los vecinos afectados por este sistema frontal. En el sector Yabuyao, por ejemplo, trabajó el personal perteneciente al Batallón de Ingenieros 5 Punta Arena, unidad que depende del Regimiento número 10 Pudeto. ¿Quieres saber qué otro servicio trabajó en esto? ¿Cómo monitoreó obras públicas? ¿La conectividad de las rutas, por ejemplo, vialidad? 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
1: Y por haberse informado con nosotros también el domingo, muchas gracias. Ahora llegan los datos del tiempo con Viviana Vargas Gutiérrez en la conducción de ITV Tiempo y después con Francisco Sánchez Burra, Exploradores Antárticos. Mañana no te olvides, 21 horas con 25 minutos, más noticias. Que tengas una muy buena semana. Buenas noches. Y nos vamos con estas imágenes porque este fin de semana comenzó oficialmente la celebración del mes de la música chilena, también en la región de Magallanes. Ayer integrantes de la Orquesta Sinfónica de la Universidad de Magallanes realizaron un concierto didáctico para acercar instrumentos orquestales a niños y niñas de diferentes jardines infantiles. Hoy todo continuó con una presentación abierta, gratuita, de la orquesta para toda la comunidad en los salones de la Sociedad de Instrucción Popular, abajo en la avenida Cristóbal Colón. Estas actividades marcan el inicio de una cartelera que se va a extender todo el mes de octubre. Va a incluir 10 conciertos adicionales orientados a promover el trabajo de bandas y solistas locales en Punta Arenas, Porvenir y Puerto Natales. Y esto coincide el Día de la Música y de los Músicos Chilenos con la fecha en que nació, un día como hoy, Violeta Parra Sandoval, 4 de octubre de 1917 en San Carlos, hoy región del Ñuble. Hija de Nicanor Parra y de Clarisa Sandoval, cantautora, artista visual, folclorista. Bueno, ella falleció el 5 de febrero de 1967 en la comuna de La Reina, en Santiago. A ver, y hoy me voy a ir con esta décima en su recuerdo. Mi amigo personal Francisco Javier Abarzúa me dijo, te puedo llegar una décima para que despidas precisamente este día y este informativo. Él es de también la región del Ñuble, del Carmen. Bueno, y esto me colabora con esto Francisco. Feliz cumpleaños Violeta, hoy vibra cada cordaje para hacer un homenaje a la cantora y poeta. Todo aquel que te respeta encenderá sus candiles y en un mágico desfile te brindará honor y gloria porque tú estás en la historia y en el alma de mi Chile. Buenas noches.

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En Carnaval Patagonia, ya son las 22 horas con 30 minutos. 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

0: En Radio Carnaval Patagonia, ya son las 23 horas con un minuto.
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2: Michelle, hola, ¿eh?

0: En Radio Carnaval Patagonia, ya son las 23 horas con 30 minutos. 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
1: En la Carnaval Patagonia son las 24 horas con 30 minutos. 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
1: En Carnaval Patagonia, ya es la 1:00 a.m. con 32 minutos.
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1: En Carnaval Patagonia son las 2 de la madrugada con 32 minutos. 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

0: Hola.
1: ¿Qué tal? ¿Esta es la parada?
0: Sí.
1: Viajamos juntos, ¿crees?
0: Y bueno, dale.
1: Vamos.

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1: En Carnaval Patagonia, son las 3 de la madrugada con 30 minutos. 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
1: En Carnaval Patagonia, son las 4 de la madrugada con 2 minutos.

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1: En Carnaval Patagonia, son las 4 de la madrugada con 31 minutos.
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1: En la Carnaval, son las 5 de la mañana con 31 minutos.
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1: En Carnaval FM son las 6 de la mañana con 2 minutos.
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1: En Carnaval FM, son las 6 de la mañana con 31 minutos. 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
1: En la Carnaval FM, ya son las 7 de la mañana con un minuto. 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
1: Tetito, cometito.
2: Ya, Buscarrito, ¿en qué nos vamos?
1: Ya, tres. Chucha, son pasadas tres. Chucha, está cerrado, güey.

0: buenos días, Perla Matina. Buenos días, señoras y señores, quienes se acompañan también a través del sonido de la radio Carnaval. Tengan ustedes la más cordial de las bienvenidas. Es un gusto, un placer, un deleite, un hermoso día para todos ustedes. Después de un fin de semana lleno de agua y de lluvia, y todo lo que nos pasó el viernes para el sábado. Yo les venía contando incluso que íbamos a tener precipitaciones, pero nunca nos imaginamos que iba a ser tanto. Afortunadamente, gracias a Dios, sin tener que lamentar desgracias personales, salvo algunas materiales, cierto, para algunas vecinas y vecinos del sector de Yau Yau, que se vieron más expuestos incluso a este frente que nos dejó bastante lluvia y que incluso se extendió hasta la madrugada del día domingo. Y ayer, qué contraste. ¿Quién le iba a decir de un día para otro cómo las cosas cambian? Un día precioso de primavera. Ayer llegamos a una temperatura de 10 grados. Muy linda tarde la de ayer. Y esta semana va a ser más linda todavía. ¿Sabe por qué usted? ¿Sabe por qué? Porque usted se levantó de buen ánimo, con buen genio. ¿Ah? ¿Eh? ¿Cómo anda? ¿Cómo le cambia su carita cuando los días son bonitos también? Pero obvio, ¿cómo no nos íbamos a preocupar y andar enojados? Y hasta triste, obviamente, por lo que le estaba pasando a nuestros vecinos, ¿cierto? Por efecto de la lluvia. Pero vamos arriba. Exactamente. Se pudo. Sí, claro, la mantención de la cuota. La cuota, ¿cierto? La cuota de medición por parte de personal del Ministerio de Obras Públicas, la Dirección de Obras Hidráulicas, la Dirección de Aguas, Senapred, los carabineros, los bomberos, los medios que hicimos lo propio, ¿cierto? Tratando de dar información para dar un poco de calma, tranquilidad a nuestras vecinas, a nuestros vecinos, a raíz de este tremendo temporal de lluvia. ¿Cómo quedó la playa? ¿Se fijaron ustedes o no? Pero está regada de bosques. Un bosque de, no sé, leño, hay madera. Algunos vecinos hasta el día de ayer estaban retirando escombros desde la bahía. Más que escombros, yo creo que son elementos que van a permitir para muchos vecinos tener calefacción también. ¿En qué están? Vamos arriba, exactamente. Está el llamado de la selva a esta hora de la mañana. Vamos arriba a levantarse, a dar la pelea. Vamos a dar la pelea, hermano, hoy día. Mañana de este día, lunes. Mañana de este día, lunes.
1: Arriba.
0: Aplauso a los que están. A los que nos cuesta un poco, ¿cierto? ¿Ustedes cómo están? ¿Cómo estuvo su fin de semana? La temperatura en este instante es de 5 grados. Se anuncia el máximo probable de 9 grados. Ausencia casi total de lluvia para el día de hoy. Vamos a ver cómo se nos viene el fin de semana. Jueves, viernes y sábado, una semana seca. Ayer, una poquito, como si nada, ¿sí? Un pichintún tuvimos de lluvia. Muy poquita lluvia. Está bueno, ni la nombre. No, ahí está bueno. San Isidro, gracias. Puede volver a lo suyo nomás. Déjelo la primavera como estaba, ¿no? Déjela así, bonita, llena de flores. Hoy ya está de nomástico Flor y Flora. Así que felicidades para nuestras florcitas. Muchas bendiciones en este su día para todas mis bellas flores. Este jardín hermoso de la Patagonia. Mañana de primavera. Y qué mejor que hacerle honor a quienes llevan el nombre de Flor. Bendiciones, ¿ah? También para ustedes. Y a propósito de bendiciones, ayer fue el día de la bendición de nuestras mascotitas, de nuestros animalitos. Ayer celebrábamos al santo patrono de los animalitos, San Francisco de Asís, que fue ayer. Así que mucha gente concurrió a los diferentes templos y comunidades de la región de Magallanes. En Porvenir también aconteció lo mismo en el templo San Francisco de Sales. Y acá, ahí en la población Carlos Ibáñez, en la calle Alcalde Kusanovich, en donde está la comunidad de San Francisco de Asís, se desarrolló la tradicional bendición de las mascotitas. De su perrito, su gatito, todo lo que usted llevó por allá, ¿cierto? Para que se lo bendizcan, dijo. Exacto, su chanchito incluso. Chanchito, yo tengo un chanchito medio averiado, la verdad que... ¿Cómo está? Su caballito también. Así que todos sus animalitos, yo me olvidé llevar mis gallinas, pues. Sí, pues, las, todavía están en época de invierno. Están como las estaciones cambiando, que están como... Medias invernonas están. Así que si hay alguien que revuelve el gallinero, con él mismo.

0: Eso, mis pollitos, eso. Yo tenía 10, me acuerdo que tenía 10 pollitos. Era como la canción de los perritos.
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0: Aquí está la Combo Tortuga. Y entre mares.

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1: Son las 7 de la mañana con 13 minutos. 7 de la mañana con 13 minutos. 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
1: Ya son las 7 de la mañana con 18 minutos. 7 de la mañana con 18 minutos. El espíritu, el sonido de la radio que a esta hora de la mañana está, pero con todo, ¿eh? Ya les voy a contar acerca del pronóstico del tiempo para el día de hoy, que nos entrega la Dirección Meteorológica de Chile con base en el Aeropuerto Presidente Carlos Ibáñez del Campo. Este es lo nuevo de Ricky Martin, Pedro Sampaio, Piquito. 11 se esperan para el Parque Nacional Torres del Paine como máxima probable. En la mañana, tarde y noche vamos a estar con algunos chubascos de carácter débil. Más débil de mañana en el Paine, ¿eh? 5 a esta hora. Dale, vamos arriba. 11 se esperan en Puerto Natales para el día de hoy. Igual panorama que en Torres del Paine. Sí, 11 como máxima, 5 ahí a esta hora.
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1: Y aquí voy otra vez, lunes. 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
1: durante la mañana, tarde, noche estará con cielos parciales nublados la ciudad de Puerto Natales con algunos chubascos, 3 o 4 gotas. Para mañana neblina, ojo, ¿eh? 12 como máxima para mañana y el miércoles 14, qué linda semana. 16 incluso para el día viernes en Natales, lindo. Natales, qué lindo. Natales, lindo y querido. Saludos a todos los natalinos, natalinas que nos escuchan a esta hora de la mañana. Mucha gente conectada a través de nuestra señal online, yo no tenía ni idea, pero hay mucha gente, muy, pero mucha gente. No es que están haciendo fila, pero y harta gente escuchando la radio a través de nuestra señal online. Si quieren, si la compartan, y un problema, nos ponen un WhatsApp, nos aquí a la radio y nosotros le enviamos el link de inmediato, cosa que así queda conectado totalmente a través de del sonido de la radio, ¿ya? Así que nos puede poner un WhatsApp también si así usted lo merece. ¿Cuál es el número?
0: WhatsApp. Más 569-7791-0324.
1: Eso, anótelo, grábelo ahí en el parabrisas.

0: les voy a seguir contando acerca del pronóstico del tiempo que tenemos para el día de hoy en la región de Magallanes. Magallanes Antártico, acá desde el estrecho. Este estrecho es nuestro. No. Sí, pues.
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0: Es que tocó bien el piano, ¿ah? Dedos para el piano uno tiene acá más o menos. 7 de la mañana con 21. 7 con 21, dice.
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0: ¡Ay, qué buena esta canción! 7 de la mañana con 22 minutos, ya, pero estábamos repasando el tiempo. Nubes se esperan para porvenir en el día de hoy como máxima probable. Algunos chubascos aislados durante la mañana y en la tarde-noche estará con otros chubasquitos tímidos, suavecitos. Suavecito, hasta abajo, San Isidro, con la lluviecita. En Punta Arenas 9 grados como máxima y 5 a esta hora. Cielos parciales anublados. Temperaturas máximas de esta semana, 13 grados para el viernes 9. No, viento, no, nada.
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0: Ay, es que la primavera nos deja así, aprimaverados. Enamorados.
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0: Puro amor no hace todo. Qué linda la primavera.
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0: Está media gris hoy día, ¿cierto?

Ya, 9 para Punta Arenas, entonces como máximo probable para el día de hoy, 10 para mañana y 12 para el día miércoles. Mañana va a estar muy lindo, ¿ah? ¿Eh? Ay, como dice la bichota, mañana será bonito. Y para este próximo día, jueves, o muy pronto, 13 como máximo. Viernes también 13 como máximo. Hoy sí ya le había dicho. 7 en Puerto William como máxima para el día de hoy. Nos escuchan en la capital antártica. El aplauso para nuestros amigos. Gentilicio Puerto. ¿Cómo se dice la gente que vive en Puerto William? ¿Cómo se dice? ¿Cómo se dice qué? ¿Cómo se dicen? No sé, Sergio, Manuel, Guillermo, César, Noble, Gentilicio. Puerto Willino. Noble. Puertano, no, Willito. No, se dice Puerto Williamse. Así que a todos los Puerto Williamse que nos escuchan en el 95.5 FM, muchos saludos desde acá, desde la radio. Y que suene fuerte.

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1: Gracias, sí, gracias. Acá desde tempranito. Acompañándolos a todos ustedes. Muchas gracias.

0: más lindo cuando están durmiendo, ¿cierto? Ahí sí que se ven. 7 de la mañana con 25 minutos, un osito de peluche de Taiwán. Estos son los auténticos decadentes.
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0: A ver cómo dice.

0: Oye, por fin llegó la primavera, sí, porque se anuncian temperaturas máximas probables para esta semana que incluso en Natales podrían llegar a los 14 y 15 y hasta los 16 grados para el próximo día viernes. Por fin, señora primavera. Por Dios, ¿por qué se hizo esperar tanto, oiga, amiga querida, cierto? ¿Por qué nos tramita tanto? ¿Por qué nos tramita tanto nuestra primavera? La veníamos esperando hacía cuánto tiempo, oiga, y nos va a durar tan poquito porque dura solo hasta el día 21 de diciembre. Ah, sí, damas y caballeros, solo hasta el día 21 de diciembre vamos a tener algo de primaverita.
1: Buenas noches.
0: La extrañamos, ¿cierto? La semana pasada como que de lo que vino, como que no vino, ¿cierto? Ya tiene varios días, ¿cierto? Con cosas, ya tengo. De aquí un par de semanas más ya va a cumplir un mes. La estación de las florcitas amarillas. 7 de la mañana con 30 minutos.
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0: Reitero mi saludo para Flor y Florcita, que en el día de hoy celebran el día de su onomástico. Muchas felicidades y bendiciones para las florcitas. Oye, un saludo a mi amigo Pepito Lanza, que ayer estuvo de cumpleaños. Muchas felicidades y bendiciones para nuestro amigo que celebró sus primeros 26 años. Así que muchas
2: gracias. Tantos amigos, cerveza.
0: Ustedes no me creen, ¿no? Eso por lo menos lo que dice. Bueno, y así se ve bien cabro también. Se ve bien joven todavía, Pepito.
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0: No me cae ninguna duda, Pepón.
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0: Hoy hay tantas cosas que nos hacen feliz en un día y hoy no es la excepción. Hoy vamos a tener uno de esos días que nos merecemos, ¿cierto? Póngale talento al día lunes, ¿cierto? ¿Para qué andar achacado, bajoneado, preocupado? Las deudas al final, si no las pagó ayer, bueno, y

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2: Hoy un abracito grande para aquellas personas que se encuentran internadas en el Hospital Clínico de Magallanes.

lo que le están haciendo el aguante desde el servicio de urgencia. TENS, enfermeras, enfermeros, médicos. La gente de la ambulancia también, un abrazo grande. Hacen una tremenda pega los bomberos, igual los carabineros. Los funcionarios de policía, investigaciones, aduanas, la gente.

fresquito para que terminen su turno nuestros amigos rondines, también las empresas constructoras. Le mandamos un tremendo abrazo, un gran saludo a quienes estuvieron haciendo la faena de noche, a los camioneros, a la gente, los taxis también, la gente que se mueve de noche y que ahora con las primeras horas de luz del día, cuando son las 7 de la mañana con 35 minutos, ya están felices incluso de terminar su turno y volver a casita, ¿cierto? Vamos al corte que presenta Asesinas Pasel. Luego ya vamos con los diarios. Esto y mucho más aquí en Despierta Carnaval.

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0: 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En la Carnaval FM, ya son las 7 de la mañana con 38 minutos. 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

41 minutos, 7 de la mañana con 41 minutos. Vamos a conocer en detalle cuáles son las crónicas que trae a esta hora de la mañana su portal www.itvpatagonia.com. Levantarse al día informado, además conocer en detalle cuáles son las noticias que exhibe entre sus crónicas. Son las 7 de la mañana con 41 minutos. Inminente recorte presupuestario en Magallanes paralizaría proyectos clave. Consejero regional advierte una rebaja de 25 mil millones de pesos que impactará directamente en obras públicas. Evita el efecto esponja de humedales en Punta Arenas, evitan las inundaciones de las precipitaciones, mientras la atención ciudadana se concentraba en el caudal de deterioro de las minas. Estos ecosistemas, por ejemplo, como el humedal de Tres Puentes, actuaron silenciosamente absorbiendo el exceso de agua. 6,1 grados hasta ahora en Punta Arenas. Emprendedores locales se consolidan, celebran primer aniversario de Mercado Zona Austral. El módulo central del recinto comercial conmemoró un exitoso año de funcionamiento. El diputado Bianchi confirma que el gobierno mantendrá intacto el subsidio de gas en Magallanes. El parlamentario aseguró que no se aplicarán recortes a esta vital partida durante la actual tramitación legislativa. Son los títulos del portal de www.itvpatagonia.com. El despliegue del ejército logra contener el río de las minas y proteger viviendas en el sector de Yauyau Alto. Efectivo, el batallón número 5 de ingenieros de la 5ª División de Ejército operaban excavadoras para asegurar los terrenos frente al sistema frontal. En paralelo, el Ministerio de Obras Públicas y Vialidad monitoreaban la infraestructura hidráulica y despejaban rutas afectadas por las intensas precipitaciones.

0: Son las 7:43. 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

Vamos a los contenidos de portada de esta mañana del diario La Prensa Austral, lunes 5 de octubre, edición de 28 páginas. Pasajero que se cayó en la escarcha ganó demanda concesionaria del aeropuerto. En crónica de la página 3, el fallo razonó que la empresa desarrollaba una actividad que se supone es prestar un servicio en instalaciones por las que circulan y permanecen los usuarios. En consecuencia, tenía la obligación de mantener tanto el recinto como sus zonas de tránsito no solo en buen estado, sino también libres de riesgos que pudiesen afectar la seguridad de las personas. Principal titular del diario La Prensa Austral. Son las 7 de la mañana con 45 minutos. Crónica, el desborde del humedal de Tres Puentes anegó calles del sector norte. Aparece en la crónica de la página número 2. Entrevista al nuevo director de turismo. Entre el sector público y privado, debemos mejorar las cifras de visitantes, dijo Mauricio Peña y Lillo. Magallánicos entre los 100 líderes mayores del 2026. En crónica de la página 3 formalizan a chileno por contrabando de divisas tras ser detenido en el aeropuerto con $14,000 en libras esterlinas. Esta es la moneda de Reino Unido, ¿cierto? Denuncian que docente habría arrastrado, empujado a estudiante para sacarlo de la sala. Aparece en la página 4 del diario. Crónica de la página 3. Atacaron a palos estudios de Milodón Comunicaciones en Puerto Natales. La pareja de Paine ganó Nacional de Cueca Juvenil en Punta Arenas. Se trata de Ignacia Córdoba y Gabriel Oregón, los triunfadores durante su presentación que tuvieron frente al jurado.

7:46. Nos vamos a Santiago con el diario de Cooperativa. En Santiago a esta hora la temperatura es de 9 grados 9 décimas. La humedad relativa del aire alcanza el 97%. Los siguientes son los titulares. Un carabinero fue asesinado durante procedimiento por violencia intrafamiliar en Quilleco. El sargento Jaime Ariel Urrea Burgos perdió la vida tras recibir un impacto de bala. El hecho se desencadenó cuando el funcionario acudió a un domicilio por una denuncia de violencia doméstica. Alrededor de 4,8 millones de personas, escuche bien, utilizaron el cupón de gas licuado. Tres especialistas en optogenética recibieron el Nobel de Medicina. Bolsonaro y Lula disputan la presidencia en Brasil en segunda vuelta. Un carabinero de Franco fue baleado al intentar repeler encerrona en Macul. La encuesta Criteria de desaprobación a la gestión del presidente Kast llegó a un 60%. Murió Pedro Rivero, el histórico rescatista de los 33 mineros de la mina San José. Boric y el escudo de las Américas va en contra de los principios que ha sostenido Chile, dijo. Y reiteramos, un carabinero fue asesinado durante un procedimiento por violencia intrafamiliar en Quilleco. Otro abrazo para la familia de la policía uniformada. A pesar de haber sido derivado de urgencia de un centro asistencial, falleció por la gravedad de las lesiones. Nos vamos al diario La Estrella de Chiloé. Siete con 49.

0: antes de... Ah, ya lo tenemos. Está un poquito lenta la señal de internet hoy día. ¡Lunes! Lunes 5 de octubre. Su prima zanja controversia por máquinas de juego en Castro. Dice que son de azar y no de destreza. La superintendencia sugirió a la Omuni no renovar la patente al local. Tres chilotes figuran en la lista de los 100 líderes mayores 2026. Una locutora radial, un arquitecto y una autoridad indígena. Festejaron a animales en su jornada mundial. Subsecretario dijo proyectos de energía para la isla solo traen desarrollo. Antisociales huyeron con instrumentos de la Filarmónica de Chonchi. Oportuna denuncia frustró atraco al local comercial Ancuditano. Y Capital Isleña será la sede del Seminario Internacional de la Ciencia. Los títulos del diario La Estrella de Chiloé.
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0: 7:50, 10 minutos faltan para que sea ya las 8:00 a.m. Los títulos vienen ahora desde la provincia hermana de Santa Cruz en Río Gallegos. El calvario de una joven raptada por su ex en Río Gallegos y el pedido de que la acusada quede detenida. Terrible caso en la capital de Santa Cruz. Bolsonaro y Lula definirán la presidencia en segunda vuelta. Faltan 33 días para que arribe el Papa León XIV al país hermano. El tiempo en la provincia de Santa Cruz, 4 grados 9 décimas en Río Gallegos. La máxima para el día de hoy será de 10, la mínima de 5. La humedad relativa del aire alcanza el 95%. La sensación térmica es de 4,9 grados y los vientos son del sur, de 5 kilómetros a la hora.

Buenos días a todos los auditores. Le daré a conocer las condiciones meteorológicas para este día lunes 5 de octubre para la Bahía de Punta Arenas y Puerto Williams. Para la Bahía de Punta Arenas tendremos un cielo nublado parcial, visibilidad buena 10 kilómetros, viento de la dirección suroeste-oeste de 5 a 10 nudos, con mar llana rizada en bahía. La temperatura máxima probable será de 10 grados Celsius. Y para la Bahía de Puerto Williams tendremos un cielo cubierto, visibilidad regular a buena de 6 a 10 kilómetros, reducida por chubascos y agua-nieve durante la mañana. Viento calma a sur-sureste de 2 a 6 nudos, con mar llana en bahía. La temperatura máxima probable será de 6 grados Celsius. Desde el Centro Zonal de Meteorología Marina de Magallanes y Antártica Chilena, para Radio Naval informó el cabo segundo Matías Teihuel.

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1: En el 103.1 FM te acompañamos a esta hora de la mañana rumbo a tu lugar de trabajo, ¿cierto? Buena música además para amenizar este día lunes. Lunes gris, ¿cierto? Techito bajo, pero hay que ponerle cariño al día, ¿cierto? Hay que comenzar con buena energía.

0: Señoras y señores, son las 8 de la mañana con 4 minutos. 8 de la mañana con 4 minutitos. Un par de canciones ahí para acompañarles también. Antes de ir al...
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0: El fútbol, deporte rey. O'Higgins eliminó a Deportes Concepción y se metió en semifinales de la Copa Chile.
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0: Ernesto Díaz Correa se ofreció para ir a buscar a Marcelo Bielsa. Dice, yo podría hablar con él para que vuelva a la selección chilena. Así es. La Roja cumplió con su nuevo entrenamiento de cara al amistoso de mañana ante México. Sí, Nico Córdoba es el encargado. 19 críticas, Nico Córdoba. Plantel de la selección chilena comandado por el técnico Nicolás Córdoba.

0: ir al duelo de mañana martes ante México, el último de la roja en su atribulada gira por Norteamérica. Perdió con Estados Unidos, perdió con Canadá. Ahora nos sacamos las ganas con México, lindo y querido.
1: Vamos y volvemos. 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En la Carnaval FM ya son las 8 de la mañana con 6 minutos.

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0: 8 de la mañana con 9 minutos y le damos la bienvenida al periodista del Departamento de Prensa y TV Patagonia, Leandro Santana. ¿Qué se celebra el día de hoy, Leandro? Buen día, feliz mañana, día lunes 5.
1: Buenos días, Oscarito. Buenos días, señora, señor, que nos escucha desde la casa. Hoy día, el Día Mundial de James Bond.
0: James Bond. Yo recuerdo haber tenido un maletín que le denominábamos en aquel entonces James Bond.
1: ¿Y eso por qué?
0: ¿El maletín era el estilo de James Bond? Sí, era un maletín cuadradito que uno iba al colegio.
1: No, marca, de tus tiempos.
0: Marca Echolac. Era un maletín así como plástico. Me acuerdo que cuando, en las mejores nevadas o escarchadas, yo me tiraba en mi maletín, me sentaba en mi maletín y bajaba por...
1: Oye,
0: en demanda de la plaza de Porvenir, ¿sí? Desde la escuela Bernardo Gil hasta abajo.
1: Yo pura mochila, nada maletín.
0: Así se llama, el James Bond. Tenía clave, que... sí, era con...
1: Ah, ¿con clave?
0: Con clave. James Bond, famoso espía además, que fue llevado al mundo del cine. ¿Habrá sido real, James Bond?
1: O sea, al menos lo que yo sé es por el tema del cine. Que el espía británico, 007...
0: Ese era su código. Se hicieron varias películas posteriores al
1: film
0: inicial, que es de la década de los 60, si mal no me equivoco.
1: Sí, ahí empezaron las películas, inclusive hace poco, bueno, no hace 2 años, pero hace alrededor de 10 años habrá salido otra película de James Bond con el mismo actor, ¿eh?
0: ¡Famoso!
1: Se mantiene.
0: Ni me acuerdo cómo se llama.
1: Yo tampoco. Como el vino igual.
0: Da lo mismo.
1: Da lo mismo.
0: James Bond. James.
1: Oye,
0: hay un jugador de fútbol.
1: Sí, o sea, es que muchas personas se llaman James.
0: Que se llama
1: James. Ah, no, pero hay que hacer el alcance. Uno es James y el otro es James.
0: James David Rodríguez, futbolista colombiano.
1: James David. No, James David.
0: Tiene 35 años.
1: No, leyenda colombiana.
0: En el fútbol mundial. Reconocido con su juego de... Tipo, jugamos como...
1: Parece James, que sigue sin equipo,
0: también existe,
1: ¿eh?
0: Sí, también existe la... James Band, por si acaso.
1: Que toca estas mismas canciones.
0: ¿Tú crees?
1: Sí, pues. Las mismas canciones de la película podemos escuchar con la James Band.
0: Y el tema es que se celebra el día de James, un personaje de ficción. Se celebra porque fue creado precisamente un novelista británico, Ian Fleming. Mira, razón teníamos, ¿ah? El año 1953 se estrena por primera vez la película de James Bond, un comandante de la Marina Real Británica, agente secreto, con domicilio en Chelsea, Londres, pero activo a nivel internacional. James Bond era un personaje de eso que además incluso había una escena romántica dentro de su...
1: No sé si una sola.
0: Hace 64 años nació James Bond en el cine y su primer actor cobró Sean Connery. Era
1: Sean Connery es el...
0: O Sean Connery, como lo conoces.
1: Sean Connery.
0: ¿Sabes cuánto le pagaron?
1: ¿Cuánto?
0: Menos que a Leo Rey.
1: Nah.
0: En serio. 6.000 libras para protagonizar contra el Dr. No, el origen de una saga que afronta además... Oye, muy elegante además, ¿eh?
1: Pero plata es plata,
0: ¿no? Sí, claro. Tampoco era una elección evidente para encarnar a Sean Connery. Como que no estaba como muy entusiasmado con él.
1: Yo creo que una de las cosas que más llama la atención de James Bond es que fue una de las sagas más longevas y rentables de la historia del cine, si lo piensas así.
0: Así es. Y fue la antítesis incluso, ¿sabes de quién? De Tom Cruise.
1: Oh.
0: Porque lo que al final acontece con la... Ay, ¿cómo se llama la serie de...?
1: ¿Qué te pasó?
0: No, ¿cómo se llama la película de... la más famosa de Tom Cruise?
1: Top Gun.
0: No, por la otra, por la otra.
1: ¿Cuál?
0: La extrema esta, por la de...
1: Ay, no sé cuál está. Viejito, me estás poniendo en aprietos porque yo no soy de tu época.
0: Claro.
1: Yo soy de Chueck.
0: Digger es la última de Tom Cruise. Pero era la de la gente, po. Si alguien sabe que nos sople a través del... Que tampoco la he visto, po.
1: Chut.
0: La busco al tiro, no te preocupes.
1: Estamos más o menos, ¿no?
0: Sí. ¿Qué edad tiene Tom Cruise?
1: ¿Tom Cruise?
0: Sí. ¿Qué edad crees tú que tiene?
1: Yo le tiro unos... 70 y tantos.
0: Tiene 64 años Tom Cruise. ¿Tan mayor lo ves?
1: Es que para mí es viejito por su trayectoria, por las películas famosas que tuvo en su momento también. Uno pensaría que tiene esa edad. Al menos alguien de mi edad.
0: Todos se quedaron con Top Gun nomás, ¿eh?
1: Imagínate yo, con Top Gun.
0: Gracias totales. Mañana juega Chile y también la selección.
1: No me lo digas, por favor.
0: Sí, claro. Buen lunes, buena semana, volviendo a casita después de dejar a los enanos con la jefa. Saludos, mi señora Pame Miranda. Me escribe Jotita. Un abrazo grande. Oye, me preguntan acá, buenos días. Necesito saber si el Fuerte Bulnes va a atender hoy día lunes y hasta qué hora, ¿sí?
1: Yo me imagino que sí, pero hay que tener mucho ojo porque las precipitaciones causaron muchos estragos en esos sectores, ¿eh?
0: Bueno, a propósito de aquello, vamos a hablar acerca de verdaderas esponjas en las cuales se convirtieron nada más y nada menos que el humedal de Tres Puentes. Así es, Leandro, ¿qué sucedió con el humedal de Tres Puentes y con la red de humedales? También la de que está ubicada en la laguna del Regimiento Cudeto y el Parque María Betty. ¿Cómo reaccionaron en torno a las precipitaciones del fin de semana?
1: Oye, aprovechando que hoy día es el Día Mundial del Hábitat también.
0: ¿Del?
1: Hábitat.
0: Hábitat.
1: Hay muchos días mundiales hoy día. Bueno, para quienes no sabían, los humedales funcionan como un efecto esponja en las precipitaciones. Entonces, la atención generalmente se va al caudal del río de las minas, al caudal de los ríos que nos pueden generar algún problema después, pero silenciosamente los humedales son quienes protegen nuestras ciudades. ¿Pero cómo? Los expertos advierten que, y también nos dicen, que justamente los humedales funcionan como una esponja ante las precipitaciones y más cuando tenemos precipitaciones como esta, porque la inmensa importancia que tiene la naturaleza frente a estas emergencias climáticas es justamente la que nos demuestra que los humedales pueden absorber toda esta cantidad de agua que llegó, porque si uno se iba a ver el humedal, se daba cuenta de eso.
0: Hubo sectores ahí anegados, ¿cierto? Los vecinos que están y que colindan además con el humedal de Tres Puentes. Y esto invita a una reestructuración de cuáles serían los lugares donde obviamente se puede construir y en cuáles no. Y cómo proteger y cuidar la parte más alta de Punta Arenas donde está Los Turbales.
1: Precisamente, porque sucedió que en algún momento del año 2003, 2004, por esos años.
0: Según
1: En aquellos años. El municipio de ese entonces decidió colocar una especie de relleno en el humedal Tres Puentes. Entonces redujo la capacidad. Miremoslo como una piscina. Miremos como que el humedal es una piscina.
0: Entonces, como que le pusieron bordes al...
1: Como que le quitaron espacio a esa piscina. Entonces, finalmente, ¿qué fue lo que pasó? Que ahora retiene menos agua. Y las autoridades, lamentablemente, no están viendo la importancia de esto, porque si siguen sumando ese relleno, o no le quitan de por sí el relleno que ya tiene, lamentablemente vamos a tener inundaciones peores, porque el cambio climático es real, lamentablemente.
0: Algunas lloviznas se esperan para el día de hoy, lluvias ocasionales durante la mañana, destemplado con bastante nubosidad a esta hora de la mañana. 8 grados se esperan como máxima probable por el día de hoy, con el techo bastante bajo. Oye, a propósito de lo que hablábamos de antes, esto fue una real misión imposible no acordarnos. Quizá era la película más famosa del último tiempo, y que tiene además una saga de... son 3, si mal no me equivoco. Está Sentencia Final, Fallout... y también Nación Secreta. 4, Protocolo Fantasma. Hay una más que se llama Misión Imposible 3, Misión Imposible 2. Todas esas películas son de Tom Cruise, quien de alguna forma se convierte en el heredero del espionaje y de la saga de James Bond.
1: Y además hay que recordar el sello icónico del personaje. Porque si es su rock
0: and roll. Vamos con la Palomita, que nos dejó un mensaje. Hola, Palomita, buen día.
2: Hoy día es Santa Flor.
0: Sí. Florcita.
2: Flores. Una canción. 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
2: Buenos días, carita España. Gusto saludarte después de la tormenta. No, tú sabes que estamos con nosotros. O sea, mi trabajo está 3-4 cuadras.
0: Ella vive cerquita del puente Ojín. Del puente Ojín, ahí al lado.
2: ¿Por qué no hiciste eso? ¿Cómo pusiste la goleta en Cuba ahí y le pusiste, ahí viniste?
4: ¿En el río la vieron o no?
2: La verdad. Viniste de Chile ahí. Que tengamos un buen inicio de semana. Eso fue.
4: Ya, ahí está.
2: Buenos días, chicas.
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4: Tenemos más noticias, Leandro, para comentar esta hora. Está Leandro Santana junto a nosotros, quien es periodista del departamento de prensa de ITV Patagonia.
1: Ahora sí, yo creo que tú me cuentes sobre algo.
4: ¿Sobre algo? ¿Y a qué?
1: Cuéntame sobre algo porque yo no estuve muy informado. Fue sobre la bendición de mascotas.
4: Esto aconteció en la parroquia San Francisco de Sales de Porvenir. Tuvo una amplísima concurrencia de públicos quienes colmaron las instalaciones de este templo católico, ¿cierto? Donde ofició la Eucaristía al propio sacerdote Bernardo Astudillo, actividad que aconteció durante este fin de semana en Porvenir y que reiteramos emula el recuerdo de San Francisco de Asís. La bendición de mascotas se realizó en el templo parroquial de San Francisco de Sales a las 12 horas con bastante concurrencia. Incluso otros llegaron con la fotita para dar la bendición. Fue una actividad de mucho recogimiento, de respeto, a pesar de que estaban los hermanitos menores, como decía San Francisco, dentro del templo. Fíjate que no hubo caos. ¿Sabes qué? Me copió un mensaje. Voy a poner este mensajito acá que nos envió el padre, el sacerdote Bernardo Astudillo.
1: A ver, ¿qué dice?
4: Para que ustedes escuchen desde su propia voz, ¿cierto? De qué fue lo que aconteció durante la jornada del día de ayer, reitero, en la parroquia de San Francisco de Sales de Porvenir. Hola, padre, ¿cómo está? Buen día.
6: La bendición de las mascotas se realizó en el templo parroquial San Francisco de Sales a las 12 horas. Fue bastante la concurrencia de personas que llegaron con sus mascotas, otros llegaron con la foto para poder darle la bendición. Fue una actividad de mucho recogimiento, de respeto, a pesar de que estaban los hermanos menores, como decía San Francisco, dentro del templo no hubo caos, al contrario, hubo un orden y una tranquilidad. Y eso habla muy bien del espíritu de Francisco que pudo haberse dado en esa celebración. Agradecemos a las personas que pudieron llevar a sus mascotas y haciendo el compromiso de un resguardo de la creación, un respeto hacia la creación porque somos administradores de la vida que Dios nos regaló y también una tenencia responsable de nuestras mascotas. Así culminó la celebración con un momento de mucha alegría y con aplauso espontáneo de la comunidad.
4: Esta canción es de Alberto Cortés y nos habla acerca de los perritos callejeros, ¿ah?
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4: Lindo, ¿eh? La semana pasada incluso hubo una actividad donde celebramos precisamente al perrito callejero.
1: Sí, pues.
4: Y también la adopción de ellos, que por lo general se convierten en seres que son fieles, por supuesto, incondicionales ante cualquier eventualidad. Los famosos perritos de la calle, ¿cierto? Que muchos de ellos todavía están esperando ahí en el canil municipal ser adoptados. Gran trabajo el que desarrollan también las agrupaciones animalistas, ¿cierto? En cuidarlos, protegerlos, llevar alimento y sacar incluso plata desde su bolsillo para poder sostener la alimentación de aquellos.
1: Sí, eso es lo que te iba a decir, ¿eh? Hay que relevar mucho la labor de las agrupaciones y mucho más en instancias de emergencia como esta. Porque hay que pensar en cuántos perritos están en la calle. Imagínate, tienen que pasar por todo
4: este
1: lo que
4: pasaron. Este día de lluvia, ¿cierto? Muchos que viven incluso en...
1: Gotitas tibias, pero de todas maneras.
4: Son las 8 de la mañana con 23 minutos. 8 de la mañana con 23. ¿Cómo estamos de Lucas, querido amigo Leandro?
1: Penca.
4: ¿Qué pasó?
1: El presupuesto. Que pagar, hijo.
4: No, el presupuesto. Ah, mediante el reporte presupuestario.
1: Ah. Oye, no... han habido muchas repercusiones con el inminente recorte presupuestario que anunció el gobierno del presidente de la República, José Antonio Kast, para el próximo año.
4: Consejero regional advierte una rebaja de 25 mil millones de pesos que impactaría directamente en obras públicas.
1: Recién hoy día se va a confirmar la cifra oficial, ¿eh?, de lo que sería inminentemente este recorte, pero la preocupación e incertidumbre por parte de algunos consejeros del gobierno regional viene ante un complejo escenario financiero que se vendría si es que finalmente se da este recorte. Porque si uno lo piensa, las calles o los arreglos de las calles, ¿quién está poniendo las lucas? ¿El gobierno?
0: El gobierno, regional. Sí, claro.
1: Para hacer las casas, ¿quién está poniendo las lucas?
0: El gobierno
1: regional. Y así hay que pensarlo con muchos otros proyectos también. Porque si viene un recorte más, hay que empezar a quitarle prioridad a algunas cosas para dárselas a otras.
0: Así es. El ajuste financiero va a obligar a sacrificar importantes proyectos urbanos de esparcimiento, afectando directamente a la comunidad. Cabe destacar que los consejeros apelaron a la férrea unidad de los parlamentarios magallánicos para defender en Valparaíso las arcas regionales. Así está la cosa, oiga. Está calentita la cosa, ¿no? Oíste un clásico de Giacomonti. Artista argentino. Viniste
1: con buenos temas.
0: Artista argentino.
1: Hoy no supimos nada más de lo argentino.
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0: Noche.
1: Oye, no... empezó el cyber, ¿viste?
0: Ah, verdad, estamos en modo cyber.
1: Sin sueldo, pero con modo cyber.
0: Eso. ¿En qué consiste el cyber, querido amigo? Cuéntanos un poco.
1: Oye, el cyber es una fecha organizada justamente por la Cámara de Comercio de Santiago.
0: Y ya empezó hoy.
1: Sí, empezó a las 00:00 de este lunes. Es decir, ayer en la noche, para hacerlo más simple.
0: ¿Dónde se manifiesta la mayor cantidad de demanda, compra, de orden electrónica?
1: La verdad es que con el paso del tiempo se han ido sumando muchas marcas. Es decir, que... generalmente hay de todos los rubros, hay viaje, hay compras de retail, hay de todo. O sea, tú te metes a ver la página del cyber y ves la cantidad de marcas que hay y te puedes comprar absolutamente lo que tú quieras.
0: Dura 2 días, 15 horas, 33 minutos, 48, 47, 46 segundos, por 2 días. Varias marcas que se ponen además a disposición, venta de computadores, vehículos, ropa, pasajes... líneas de hogar, empresa vitivinícolas. Hay hartos que están durante estas 48 horas de cyber, ¿eh?
1: Eso sí, hay muchos que dicen que los precios del cyber son engañosos.
0: Lo que además se conoce como confianza digital.
1: Exactamente, porque te ponen un menos 20 y uno ya automáticamente tiende a pensar de que ese es el descuento definitivo, pero...
0: Mira, por ejemplo, escucha, que una agencia internacional dice tus vacaciones completas hasta con un 70% de descuento y hasta 12 cuotas sin interés con algunos bancos seleccionados. Comienza además la venta de tickets para algunos conciertos.
1: Hoy se vienen hartos conciertos acá en nuestro país.
0: Pues nosotros tenemos uno próximamente, ¿no? Alex Ubago. Próximo día 20. En Punta Arenas, las canciones de Alex Ubago. Quedan entradas, las puedes adquirir a través de la plataforma. A ver, vamos a revisar al tiro. Ticket Pro tiene entradas a la venta para ir a ver a Alex Ubago en concierto. Son lindas las canciones de Alex Ubago, románticas.
1: Ya ahora soy.
0: Oh, quedan entradas para VIP, Diamante, Tribuna, algunas de Tribuna. Gira 25 años.
1: ¿Y los precios cómo están?
0: Van desde los 33.600 pesos hasta los 67.200. Sí. Gimnasio de la Confederación Deportiva de Magallanes, 20 de octubre, 20:30 horas.
1: Un panorama para los románticos.
0: No hay que perder eso. El romanticismo, ¿cierto?
1: No hay que perder la pasión.
0: ¿Qué pides tú? Así se llama el concierto.
1: Ah, pensé que me estabas preguntando qué pido yo.
0: Sé qué pides tú.
1: ¿Qué pido, eh?
0: Pides los últimos 2 minutos para revelar la última noticia.
1: No me acordaba que esa canción era de Alex Ubago, ¿eh?
0: No, pues esta es de Juan Magán.
1: Ah, sí.
0: Llegó el verano.
9: O sea, verano.
0: Llegó la primavera.
9: El verano. Eso.
0: Oye, vamos a tener hasta 13, 14 y 15 grados de aquí al día viernes en la provincia Última Esperanza.
1: Oye, es increíble lo que pasa con el microclima que hay en Punta Arenas. Y...
0: ayer un día hermoso, después de todo el diluvio. No sé si alcanzaste a ver algo.
1: No, nos tocó trabajar ayer, así que... Además de estar encerrado acá y el microclima que tenemos arriba... tenemos un clima hermoso afuera.
0: Feliz onomástico, Florcita, nos pone acá buen día. Flor y Flora, mucha felicidad en este su día. La última y nos vamos.
1: La última y nos vamos, lamentablemente. Bueno, ¿qué les cuento? Pasa con... Te quería hablar un ratito de las elecciones en Brasil, pero no vamos a alcanzar.
4: ¿Empataron?
1: No.
4: ¿Quién?
1: ¿Sí? Flavio Bolsonaro salió ganando.
4: Pero se van a...
1: Se van a segunda vuelta. Eso no cuenta como empate, pues.
4: Pero sí, pues, empieza todo de nuevo de cero.
1: O sea, para ti una diferencia de 2 millones.
4: Pero es que depende de la campaña que haga Lula ahora, podría quedarse con esos 2 millones.
1: No, depende de la campaña que hagan los otros candidatos, pues.
8: Ahora sí que le vamos a meter.
4: ¿Cuántos son?
1: ¿Son varios? Sí, son más que los juegos, más que los Pokémon.
4: Cinco candidatiños.
1: Oye, nos vamos con el subsidio del gas.
4: Ya, vamos.
1: Porque no hay cortes programados ni nada, así que no olvidamos
4: bueno,
1: de eso.
4: Bueno, qué bueno ya.
1: Hasta mañana que hay como 20. Bueno, el Congreso, y desde el Congreso nos informaron, bueno, específicamente el diputado Carlos Bianchi,
4: ¿ya?,
1: que el gobierno va a mantener intacto el subsidio del gas en nuestra región. Y eso es vital porque año a año se tiene que ir defendiendo este anhelado subsidio y millonario subsidio también para quienes vivimos en esta hermosa región del país. Y claro, este millonario aporte representa más de la mitad del presupuesto destinado para todo el Ministerio de Energía a nivel nacional. O sea, imagínate cómo tiene que ser lo que gasta una región para que la mitad del presupuesto de un ministerio sea para esa región. Nosotros. Entonces, bueno, finalmente anunciaron de que se va a mantener ese subsidio, de que le preguntaron directamente a la ministra Jimena Rincón, ministra de Energía, y que dijo que sí, que se va a mantener, al menos por este año. Habría que ver el otro año con todo este tema de los recortes presupuestarios, pero al menos con este primer recorte que anunciaron, se mantiene.
4: Oye, ¿no hay alza en el precio del combustible, por lo menos por esta semana?
1: No, con el alza que tuvimos ya.
4: No, pero no sabemos cómo se viene la tercera semana del mes de octubre. Se viene un fin de semana largo también.
1: El 18, chico.
4: La última, atención. Y ahora sí que nos vamos, ¿eh? Les cuento acerca de Bolsonaro y Lula, que van a disputar la presidencia de Brasil en la segunda vuelta. Con el 99,9% de las mesas escrutadas, el senador alcanzó el 47% de los apoyos, quedando levemente delante del actual mandatario. Son 2 puntos de diferencia, con un 45%.
1: Pero hay que mirar la cantidad de votos, ¿ah? Yo siempre pienso en la cantidad de votos más que los porcentajes, porque los porcentajes pueden ser engañosos.
4: Por una cantidad de personas que vota también.
1: Pero tú fíjate en la gente que dio votos nulos, votos blancos, lo que siempre pasa. También pasa acá en nuestro país, pero imagínate en un país como Brasil.
4: Oye, no estaba tan equivocado. Este es un empate técnico el que tuvieron tanto Lula como Flavio Bolsonaro. Más de 158 millones de brasileños se fueron convocados a votar en las elecciones presidenciales de ayer domingo. ¿Cuál es la mirada que tiene Chile hoy día o el gobierno?
1: Bueno, la mirada del gobierno siempre va a ser...
4: ¿Pro Bolsonaro?
1: Pro Bolsonaro, sí, por supuesto.
4: Nos vamos. Ya viene el pelatiño regalo de la carnaval, ¿cierto? Para que ustedes además disfruten de su buena onda y su energía. ¿Nos reencontramos mañana?
1: Yo me imagino que sí.
4: Sí. Muchas gracias por habernos acompañado el día de hoy. Ya se viene la mañana con sabor a carnaval. ¡Chao!
1: Déjate pelear con la almohada así.
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Bueno, ¿cómo estuvo su fin de semana? Espero que haya estado bueno, que lo hayan disfrutado, que hayan descansado un poco de, bueno, de todo esto que nos trae a nosotros con la parte cotidiana y Es por eso que siempre uno desea lo mejor de lo mejor para todos ustedes, chiquillos, que todo lo que pongan mano se les cumpla. Hoy sería un día espectacular, hoy será un día bello, precioso, un día donde vamos a tratar de no tratar, vamos a hacer de que su día sea diferente, vamos a hacer de que la alegría ronde a través de esta emisora, de esta cajita mágica, como siempre la digo yo, la cajita linda, la cajita de Radio Carnaval, ¿eh? Así que prepárense porque vamos a disfrutar. ¡Y arriba los corazones!

bien, son las 8 de la mañana con 49 minutos. Nosotros seguimos aquí en la más alegre del día. Esto es Radio Carnaval Patagonia, la 103.1 FM, entreteniendo tu mañanita y comenzando con la mejor música. Así lo viste, ¿viste? Che, qué mejor comenzar así de esa forma, boludo. Sí, sí. Y qué mejor comenzar así de esa forma, así con el cuartetazo, ¿viste? Y con arriba los corazones, arriba los calzones, como vos querás, ¿viste? Bueno. Oye, saludar a toda la gente de la locomoción colectiva que a esta hora de la mañanita ya está junto a nosotros, ¿eh? Un abrazo grande para uno y cada uno de ellos. La gente de los colectivos, la gente de los taxis, la gente de los techitos amarillos, mis compadres, techitos amarillos, ¿eh? Para mis amigos, de las micros, los buses interurbanos, los buses en red, también para los Uber, los Ubre también, porque están los Uber, que son los legales, y los Ubre, que son los otros. Para la gente que está en este momento también trabajando, un abrazo pero muy grande, quienes entraron ya a su momento laboral. Gracias, gracias, gracias siempre por la tremenda sintonía que nos entregan. No te olvides que a eso de las 10 de la mañana tenemos la sección Tú la pides y yo te la pongo. Así que ahí empiecen a pensar, ya que temitas musicales van a pedir a eso de las 10 de la mañana, de 10 a 11. Es la sección más querida por muchos, mal copiada por otros, odiada por otros. Pero ahí estamos, pues, ¿ah? Ya da, ¿cuánto ya? 14 años y ahí la cuestión. Ya, ¿qué más tenemos, amigo mío? Claro, pues sí. Hoy día, como te decía, vamos a tener mucha buena música para que tú disfrutes de la mañana con sabor a carnaval, porque nosotros somos así, ¿no? Nosotros no, ¿ya? Entonces nosotros cuando tenemos... ¿ya? ¿Cachadí, no? Sí. Tropical.

0: ¿Cierto? ¿No es cierto? Sí, bo.
1: Oye, nos vamos a ir a unos pequeños comerciales y ya volvemos con más La Mañana con Sabor a Carnaval. Así que, por favor, no te separes de la sintonía porque ya volvemos con más La Mañana con Sabor a Carnaval. ¿Ya? ¿Te parece? Ya volvemos con más La Mañana con Sabor a Carnaval, así que espéranos acá. Espera, no te vayas. No te vayas.

0: momento. Vamos, volvemos.
1: En la Carnaval Patagonia ya son las 9 de la mañana. 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
1: Así nomás. Ahí comenzamos con el Eric Berríos, ¿eh?, con la función tropical a esta hora de la mañanita, siendo las 9 de la mañana con 12 minutos aquí en Radio Carnaval Patagonia. La temperatura en estos momentos es de 6 grados con una sensación térmica de 6 grados. ¿Eh? Así de parejo está la cosa.
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1: No te olvides que luego vamos a tener el tulapillo, yo te la pongo aquí en la número uno. ¿Eh? Así que empieza a pensar qué temitas vas a pedir el día de hoy para que nosotros te lo pongamos. Aquí no hay nada, le dice, acá nada se discrimina. O se pone o se pone.

Oye, sí, me contaron de que volvió a los escenarios Lucas Uva. Qué bueno, después de la... Lo mal que lo estaba pasando por el fallecimiento de su hija, bueno que haya vuelto a los escenarios, es lo mejor.

0: En tu radio Carnaval, ya son las 9 de la mañana con 32 minutos.
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1: Son las 9 de la mañana con 48 minutos, la mañana musical, comenzando la semana con esta buena música para que tú puedas entretenerte, para que todas las buenas vibras vengan de una así, porque va a matar todo el tema lento ahí. ¿Para qué romantizarse cuando podemos hacer otras cosas, ¿no es cierto? Claro, pues que... rico. ¿Ah? Es rico de mañana escuchar de buena música, así levanta ánimo al tiro, sí. ¿Ah? El Viagra de la vida. ¿Ah? Son ya las... ya dije ya que era la 9:49. De repente me vuelo. Hola María, ¿cómo estás? Buenos días.
2: Bueno, peladito, que tengas una linda mañana y un lindo programa. Besitos los cachetitos.
1: Gracias también para ti, pues, María. Que sea lindo día.

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1: Amante fiel. Yo nunca he entendido esa canción, amante fiel. ¿Qué amante fiel, po? ¿Qué amante fiel? ¿Ah? Porque los amantes se supone que son amantes porque no son amantes, entonces ya cuando son amantes ya no dejan de ser fiel, po. No, tú estás mal. Tú estás mal de tu cabeza, mijo. Dice por acá Alejandra, buenos días.
2: Peladito, que tengas un hermoso día lunes.
1: Gracias.
2: Besito en tus casetitos.
1: Gracias. Nuestra amiga Alicia dice, buenos días, Miguel Ángel, amigo. Lindo comienzo de semana. Besos de todo Chile, tus amigas chicas de Calypso. Saludos de parte de Alicia, la del País de las Maravillas. Hoy se viene el día de la rica. De la raza. El lunes 2, pues, vamos a tener fin de semana largo, amigo. Y buenas noches.
3: Peladito, que me mandan saludos de cumpleaños.
1: Ah, hermana, ¿qué?
3: El sábado 3 de octubre estuvo de cumpleaños la Teresita.
1: Ah.
3: Que haya pasado feliz cumpleaños junto a sus hijas, a su nieto, Nitecita, que lo haya pasado lindo. La hayan regalado a Carlos María. Feliz cumpleaños, Teresita, atrasado.
1: Sí, un besito grande para Teresita. Cantémosle el cumpleaños feliz.

0: esa. Qué bueno, un feliz cumpleaños que lo haya pasado junto a sus bebés, a sus hijas ahí en casita. Un abrazo grande para ella. Y eso, ¿ya? Gracias, María. La María es nuestro almanaque, pues la María se acuerda de todos los cumpleaños.
1: Ay, a mí me queda una menos más.
0: Sí, yo voy a estar el 13 de noviembre, no quiero cumplir paño. 52 primavera, pues. Sí, pues. Y yo sí puedo decir 52 primavera porque estamos justo en primavera. ¿Eh?
1: Yo soy escorpión.
0: Ya, nos vamos a ir al comercial y volvemos con el Tú la pides y yo te la pongo. Así que prepara tus canciones.
2: 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Son las 10 de la mañana. 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

0: Ahí tenemos al Borico Chayán a esta hora de la mañanita.
1: Quiero Muchachita de Miguel Gallardo, por favor. Ya.

0: esa canción de Miguel Gallardo, muchachitas, muchas muchachitas. Vamos a los comerciales y volvemos con más. Tú la pides y yo te la pongo.
1: En la Carnaval FM ya son las 10 de la mañana con 30 minutos. 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
1: Ahí está Mica y Leo. Ahí está Mica y Leo en esa canción, Porque Aún Te Amo, y el cover de Luciana Pereira, adaptado en ranchera, güey.
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1: Perdón. Aprovecho de saludar a todos los grupos rancheros y tropicales que hacen y dan vida los fines de semana a la comunidad. Bien ahí. Los grupos, los solistas también, mis amigos y colegas, artistas, cantantes, todos, bailarines, todos los que entregan de alguna u otra forma este arte tan lindo como que es la música. Así que, ¿no? Lo bueno es que se han abierto más espacio para poder entregar esto, por lo que es el arte. ¿Ah? Sí, pues. Y lo bueno es que están saliendo gente nueva, que a mí también me gusta. Sí, yo ya estaba choreado, ya yo estaba todo, ya estoy cantando solo ya. Acá nos pidieron un tema de Zúmbale, primo. Vamos hablando con la luna.

Avísala, Zumba, mi primo. Ahora de la mañanita también he entregado la petición ahí de nuestra amiga Claudia. Ahí estaba, pero muy, muy, muy bien, ¿no? Saludos, Miguel Ángel, que sea buena semanita. ¿Quién es nuestro amigo? Luchito, ¿cómo estáis, Luchito? Un abrazo grande, gracias, compadre. Gracias, gracias. Acá nos pidió una canción del polaco, Amor, Amor. Ah, sí, no cachá, que cantaba esa canción, Amor, Amor.

0: con 53 porque estaba justo en 59.
1: Sí. Siempre pasa, siempre pasa. Yo de repente doy la hora y son las 10 con 53 y está justo en 59 y lo tengo que cambiar a 53 con 54. Oye, aprovecho de saludar también a la gente que está ahí, donde está el don Gastón, se llama, don Gastón, que se encuentra ahí afuera del Banco Estado. Un abrazo grande para el que siempre nos escucha. Siempre tiene puesta la radio de la Carnaval. Así que aprovecho de enviarle un saludo, pero afectuoso, a nuestro amigo Gastón, que es el lustrabota allá. Seguimos concediendo los temas musicales a esta hora de la mañanita y nos pidieron los temas de los Vázquez. Va esa canción de los Vázquez por la carretera.

37 minutos 10 con 57. 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Héctor Alejandro Ruiz dice: hola, Capo, buenos días. Excelente programa. Podría ser un tema de los líderes de Chile. Mil preguntas. A ver.

0: Así, aquí está.
1: Acá está. Ya, compadre, ahí va el tema de los líderes de Chile. Mil preguntas que la pidió nuestro amigo, ¿cómo se llama este viejo malo palcache? Héctor Alejandro Ruiz.

Gracia. 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

Muy bien, ya vamos con los titulares de la prensa austral para el día de hoy. Lo que en la mañana nos dice, la tarde es historia. Desayúnese con la prensa austral, mi diario regional. Para la prensa austral, en su versión del día lunes 5 de octubre del 2026, saludando en el onomástico a todas las flor y floras. La prensa austral, en su edición número 25.729, dice lo siguiente.

En la contraportada de la prensa austral podemos destacar una foto también de la contraportada del desborde del humedal Tres Puentes, que anegó calles del sector norte. Recordemos que hizo estragos en la lluvia este fin de semana en nuestra capital regional, Punta Arenas. Titular principal de la prensa austral: pasajero que se cayó en la escarcha gana demanda concesionaria del aeropuerto. En la página número 3, el fallo razonó que la empresa desarrollaba una actividad que se supone prestar un servicio en instalaciones por las que circulan y permanecen usuarios. En consecuencia, tenía la obligación de mantener tanto el recinto como sus zonas de tránsito no solo en buen estado, sino que también libres de riesgo que pudieran afectar la seguridad de las personas. En la foto portada de la prensa austral podemos destacar a la pareja de Cueca, Ignacia Córdoba y Gabriel Oregón, los triunfadores durante la presentación ante el jurado. La pareja de Paine ganó Nacional de Cueca Juvenil en Punta Arenas. En la página número 3, atacan a palos estudio de Milodón Comunicaciones en Puerto Natales. En la página número 4, denuncian que docente habría arrastrado y empujado a estudiante para sacarlo de la sala. En la página número 3, formalizan a chileno por contrabando de divisas tras ser detenido en el aeropuerto con $14,000 en libras esterlinas. En la página número 2, dos magallánicos entre los 100 líderes mayores 2026. Finalmente, en la página número 7, entrevista a nuevo director de turismo. Entre el sector público y el privado debemos mejorar las cifras de visitantes. Esos fueron los titulares de la prensa austral para el día de hoy. Más noticias para el día de mañana. No se olvide entonces, amiga, lo que en la mañana noticia, la tarde es historia. Desayúnese con la prensa austral, mi diario regional.

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2: Gracias, güey, pinche. Me pone aquí nuestro amigo Héctor Alejandro. ¿Cómo estás, Héctor Alejandro? Oye, tenemos en este momento en nuestra capital regional una temperatura de 6 grados, sensación térmica de 10 grados. El cielo estará principalmente nublado, la temperatura máxima será de 7 graditos nada más. ¿Eh? Para mañana ya se ve una leve mejora, porque van a haber 10 grados. El miércoles 9 grados, 8 grados, y ahí va subiendo de a poquito al día viernes 11 graditos. Bueno, la próxima semana ya se viene buena. ¿Ah? Sí, después de un fin de semana que estuvo, pero llovió, che. Viernes, sábado, domingo, lloviendo. Por Dios, no pude encender mi parrillita. Y bueno, ¿qué se le va a hacer? Ya están listos los titulares. Ya luego vamos a tener también los reportes de nuestros grandes auspiciadores, quienes hacen posible la mañana con sabor a carnaval. Y obviamente nosotros seguimos entregando la mejor de las buenas música aquí en Radio Regalona, Radio Carnaval Patagonia, la 103.1 FM. Vamos con el grupo Romance, Aliado del Tiempo. Qué linda esta canción, me gusta.

Simpson. Danza, danza, danza, menina, danza, danza. La menina, yo tengo una gata que se llama Minina, Minina. Oye, aprovechamos entonces también de saludar a toda la gente que está en estos momentos en su oficina. Hay algunos que los dejan colocar la radio. Sí,

radio y no, ya porque algunos dicen, no, hablo, oye, loco, ¿qué baja? Nackenbecker, Nackenbecker. ¿Por qué no? ¿Por qué no? Si está comprobado de que si su personal escucha la radio con música alegre, va a tener mucha mejor actividad profesional. Vamos con Efra.

0: En la Carnaval FM, ya son las 11 de la mañana con 31 minutos. 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
1: Vamos con nuestros grandes auspiciadores que ni hacen posible la mañana con sabor a carnaval. Adiós, gracias, gracias, gracias, gracias a ellos siempre.

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Yo te rezo, Señor, por Magallanes. Yo te pido, mi Dios, por su futuro. Es orgullosa tierra conquistada por caminos que tú mismo trazaste. Entendemos que el pan nuestro generoso es el frío que sentimos cada día, coronado con la nieve y con el viento. Comprendemos muy bien nuestra presencia entre hielo y coirón. Es nuestra lucha. No nos dejes, Señor, que en tentación caigamos de abandonar la tierra que los viejos nos legaron. Haznos firmes, que así te lo pedimos, en memoria de aquellos que forjaron el patrimonio grande que heredamos. Con profunda fe esperamos a los que vendrán después, cuando nosotros cansados debamos dejar la lucha. Aquellos que nos reemplacen deben llegar con coraje, con amor, con esperanza y recogiendo de frente el desafío entregado. Que no olviden a la gente que ha dejado el corazón en esta tierra tan bella, donde no calienta el sol. Creo, Señor, en Magallanes. Creo en sus fiordos, sus canales, sus ovejas, su petróleo. Creo en su gente valiente, campesinos, obreros, marineros, comerciantes y mineros, del petróleo y estudiantes, ganaderos, caminantes, trabajadores de Chile que entre los hielos y el viento hacen su patria y su vida. Creo también en sus mujeres laboriosas y leales que en su vientre majestuoso llevan el fruto glorioso del futuro regional. Creo, creo en sus ciudades, Señor, Punta Arenas y Natales, Porvenir, Cerro Sombrero, Cuyen, Williams, Manantiales y también en posesión. Creo en Cacique, Mulato, Río Seco, Yonaicín. Creo en Cerro Dorotea y en las estancias australes. Ellas son fértil reflejo del esfuerzo acumulado entre la escarcha y la nieve, entre la lluvia y el viento. Dios te salve, Magallanes, tierra de heroicas jornadas, de pampa, madera y lana. Dios te salve.

0: En tu Radio Carnaval, 12 horas con 31 minutos.
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2: Así comenzamos, señoras y señores, con el bailable del mediodía en la número 1, Chipe Libre.

Y seguimos, señoras y señores, en esta mañanita. 10 minutos nos separan de las 13 horas.

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1: ¡Ey, muy bien, muy bien! ¿Qué pasa? ¿Qué pasa con todo el mundo? ¿Qué pasa con la gente? ¿Cómo están? ¿Cómo están? ¿Cómo están? ¿Cómo están?
2: Aunque no sé quién es.
1: 1:20 p.m. Estamos arrancando ya una nueva semana, señoras y señores. Y qué mejor que en este espacio maravilloso, que es este dial también, que es el 103.1 FM. Hoy se me arrancó el mouse, ¿no? Soy Pancho Díaz, estoy atrás con medio de las 15 horas. Oye, un tremendo fin de semana. Oye, la agüita, ¿qué pasa?

alerta, así que... Oye, estamos comenzando, queridos amigos, una nueva semana. Primer lunes de este año, deciste clarito. Del mes número 10. Un poquito con la voz ahí. 5 de octubre, señoras y señores. 5 de octubre. El 5 de octubre, muchos nos pagan y también hay que pagar las pensiones. Hay que pagar cuenta. ¿Cómo que uno se pone feliz igual cuando te pagan, pero sabes que voy a tener esa plata en la cuenta como 5 minutos, ¿no? Después ya, de vuelta, que de pato, ¿eh? O excepto que seas millonario, ¿no?

0: No puede ser, obviamente, a través de nuestro WhatsApp, carnaval.
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0: Harta buena noticia también para lo que es el deporte. Hoy el Darwin, lo que es el baloncesto femenino, puede representar a Magallanes, Nacional salió campeón. Todos los muchachos igual, también del Darwin. No sé qué puesto han obtenido los muchachos, pero las niñas obtuvieron el primer lugar. Así que no, muy bien por ella, mucha felicidad. Todo el éxito del mundo. Comenzó también, oye, Magallanes se viste de futsal, así, pero futsal universitario. El Nacional se está jugando acá, Gimnasios de la 18 y también de Punta Arenas, Gimnasio Fiscal. Me costó. Según yo iba a ir ayer y nos fuimos. Vamos a ver los partidos, quiero ir a ver a los partidos. El futsal universitario es muy bueno, el nivel es muy alto también acá en Chile. Los cabros de futsal Punta Arenas del equipo de primera división creo que empató 3-3. Pero igual es positivo, un puntito no es malo. Y nosotros obviamente arrancando, pero de una forma maravillosa como siempre. 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Vamos a revisar la temperatura. Oye, el fin de semana te pasaste. La tole, loco. Oiga, ¿cachaste cuánto árbol había abajo ahí? Había de todo. El corte también en ahí en lo que es el cruce de la muerte, igual. Un poquito más abajo. La escoba. Atención, Torre del Paine se prevé una máxima de 11 grados. Para Puerto Natale lo mismo. Para Porvenir máxima de 9. Para Puerto William máxima de 7 grados. Y para Punta Arenas una máxima de 9. Durante la tarde nublado y chubascos débiles. Durante la noche nublado. Para este martes 6, máxima de 10, mínima de 3 grados. Donde las nubes también van a estar presentes durante todo el día. Y para el miércoles 7, máxima de 12, mínima de 4 grados. Donde las nubes también van a estar presentes durante todo el día. Velocidad parcial también durante la mañana, tarde y noche. Para este miércoles y para el viernes 8, máxima de 13, mínima de 3 grados para Punta Arenas. Todo está mal, Mermel. ¿Almorzaron ya o todavía no pasa nada? ¿Me puedes contar qué vas a almorzar? ¿Me puedes decir si no has almorzado, si te quedó el almuerzo en la casa? Oye, un saludo a los cabros ahí de la locomoción colectiva. No los saludaba, perdón, hace bastante rato. Así que un saludo a ustedes, chiquillos. Que tengan tremendo fin de semana. Tremenda semana, perdón. Ayer me tocó, oye, hace rato no animaba un karaoke. Ayer me tocó animar un karaoke en Coyote Restaurant. Reemplazando a mi querida amiga María Osayo. El viernes por la lluvia me quedé, no trabajé. El sábado trabajé 40 minutos, te lo prometo. 40 minutos la disco, la más. Súper piola. Súper piola. Pero bueno.

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1: Gracias, Panchito, por el parasur. Gracias, viejito.
2: Un abrazo, amigo. No quedará para el fin de semana, amigo. Vemos día marasura. Esto que más motiva. Como día lunes, de repente estás en la casa, o estás en la pega, funado, ahí porque aburrido. El día lunes es como el peor día para trabajar, como que

0: se han dado cuenta y, la primera reunión y la más fome de toda la semana la colocan el lunes a primera hora. Entre las 8, 8 con 10 estén en reunión.
1: Hacerles ese daño.
0: ¿Cachai? Es como, no. Qué volado.

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Estaba tratando de pensar la idea y no se me fue. Oye, diferentes festivales también acá en la ciudad de Punta Arenas. Me refiero a estos festivales de la familia que son muy populares. Me refiero a qué populares que vienen de muchos años. Y es bacán porque está la familia completa, cantan y bailan, lo pasan increíble con sus hijos, con sus hijas. Algo muy, muy lindo. No sé si en otras partes del país se ve, no creo. Porque yo recuerdo cuando yo estudiaba cuando yo estudiaba en Santiago, yo hablaba con mis compañeros, decían, ay, me junto a mis compañeros del colegio y ya. Así, y me decían, bueno, no, salimos cuarto y ya no los vi más. Ya me dio cierto el día de hoy.

0: Ay, ay, ay. Ya, lo que sucede es que comenzó el primer Santander Arena de María José Quintanilla la noche, el día ayer, su debut, y fue algo sensacional. Lo que las personas que tuvieron presentes, más de 15.000 personas ahí en el, dice, ex Movistar Arena.
1: Ahora Santander Arena, cachai.
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0: Eso. Y el asunto es que un tremendo show, bueno, una cabra que llevan tantos años también de trayectoria, de muy chiquitita, que comenzó, recordemos, el programa Rojo Fama Contra Fama, la primera generación. Ella obtiene su disco de oro, disco de platino, tanto, y después cuántos discos de platino sacó, increíble. Creo que ha sido la que más ha sacado disco de platino en el país, creo, no estoy tan seguro. Y acá sale también los medios digitales. María José Quintanilla vivió una noche especialmente emotiva durante su debut en el Santander Arena, donde protagonizó el primero de los tres conciertos que agendó en el recinto tras el éxito de venta. La cantante se presentó el domingo 4 de octubre ante sus seguidores en un show marcado por la música y también por momentos de alta carga emocional. Uno de ellos ocurrió cuando decidió dedicar unas palabras a su madre, Ana María Sandoval. Ojalá se llama Ana María. A quien cariñosamente llama Banana. Sobre el escenario, Quintanilla reconoció que su mamá no suele sentirse cómoda con la exposición pública, pero aseguró que era imposible no agradecerle por el rol que tuvo en su carrera. ¿Cómo no le voy a agradecer a la mujer que me permitió hacer lo que más amo en el mundo? Expresó. Luego la artista destacó el esfuerzo de su madre, especialmente considerando que no venía del mundo musical ni contaba con redes dentro de la industria. ¿Cómo no voy a sentir orgullo de una mujer que no conocía este mundo? Sin contacto, sin pituto, sin saber ni una cuestión de música. Tenía una sola convicción, quería verme feliz. Quintanilla también explicó que eligió dedicarle Singa a la canción, que tiene un significado especial para ambas, ya que está ligada a uno de sus primeros viajes importantes fuera de Chile. Así es, pues. Fue nuestro primer viaje, solo habíamos viajado a Osorno y a Melipilla. Y en este viaje nos hizo cruzar a otro continente. Según relató, fue una experiencia donde sintió por primera vez que la música era su camino. Ahí fue la primera vez que yo conecté con la música y dije, esta gua, ta, es para mí. Finalmente cerró con una sentida frase para su madre. En todos estos años, nunca soltó mi mano. Gracias, mamá, te amo mucho.

¿Qué es lo que sucede también con respecto a ella? Bueno, todos la conocemos desde muy pequeña. Los que estamos ligados a la música, me refiero a los medios digitales o los medios de comunicación, por ejemplo, acá en este caso la radio. Yo la pude ver en otras oportunidades, en otro medio, no acá, vamos a trabajar en un consorcio, y ella llegaba ahí, te lo juro que llegaba con esa sonrisa, llegaba pero muy alegre, llegaba pero así, loco, lo que es. Y ahora... y se me hace esto, están pidiendo que vaya a Viña del Mar, pero sacan ahí como, oye, está pidiendo 500 millones de pesos para irse. Bueno, es un artista de internacional, loco. Internacional. ¿Cuánto le pagan a Cristina Aguilera? Bueno, también ya hablemos que en trayectoria igual de ellos. Pero ¿cuántos otros, cuánto claro le pagan? Entre 300, 400, 500 millones, más todavía. No sé si será verdad la cifra que sale en los medios. Pero si así se lo merece, tiene un tremendo cuerpo de trabajo, tiene tremendo staff, tiene los mariachis que son caletas, sus otros músicos, su bailarina, su producción, todo.

0: El colegio. ¿Cómo se llama ese tema? Mi primer amor, puede ser mi primer. Sí. Acá está,
1: por favor, dime.
0: ¿Este o no? Este es. Acá está.
1: Ay, ay, ay.
0: ¿Quién no cantó ese tema cuando era chico? Y la canté. Y María José estuvo en el 2000 y tanto. En el festival de la canción de Viña no la presentaba también, nada más y nada menos, por el señor ahí, Antonio Danovich. Recuérdalo. Se emocionó ella y él.
2: En el patio del colegio.
0: Escuchando una canción.

Bueno, hermoso. Y también lo otro igual es... ¿Cómo se juega? Acá, de nuevo. No, hermoso. Lo otro igual es lo que suena. Estuvo con Juan Gabriel. Juan Gabriel le mandó a buscar. Grabó temas, tiene temas que no han salido, que están ahí, van a salir. O sea, no, se merece todo eso y mucho más. Ojalá se presente en Viña. Estuvieron los Vázquez presentes igual con ella. Dice que hay más sorpresas para el día de hoy, para el día de mañana. Así que muy bien por María José Quintanilla. 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

Una de la tarde con 58 minutos. Y vamos a seguir con la Quintanilla, ¿sí? Pues, con la pariente. Con estos que es Singara.

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1: Ey, ya estamos de vuelta.
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1: Estamos con harta onda, harta energía también a esta hora.

0: Oye, ¿cuándo juega Chile? ¿Juega mañana, no?
1: Hoy pico la voz, pero mal. Acá dicen, apuntan al verdadero culpable por el nefasto momento de La Roja. Lo hace todo mal. Epa, ¿qué se lo... El equipo nacional no levanta y viene de sumar sendas derrotas ante Canadá y Estados Unidos. Ahora jugará con México. Ay, Diosito, salva de tío, aquí así, eso nos van a querer golear. Los hinchas de la selección chilena están cada vez más tristes debido a que los resultados del equipo nacional no levantan y va de derrota en derrota. Uno de los apuntados por el mal momento de La Roja es el entrenador interino Nicolás Córdoba, quien pese a los pésimos resultados en la cancha y en los líos del camarín del equipo nacional, sigue en cargo. Yo le tenía cualquier fe a Nico Córdoba.

0: Yo era uno que lo apañé, Caleta.
1: Ya. El gerente de la selección nacional, Felipe Correa, confirmó al estratega en el cargo para el partido ante México y los amistosos de noviembre ante Colombia, a pesar del conflicto que provocó en la gira norteamericana con la salida de Marcelino Núñez, de la concentración como principal consecuencia. Estamos convencidos de que este interinato ha sido tiempo ganado.
0: ¿Ganado de qué, güey?
1: Se han tomado decisiones que desde lo técnico que van enfocados en nuestro objetivo final, que es volver a un mundial del 2030. Se ha rejuvenecido la selección, han sumado minutos jugadores que no tenían minutos internacionales, dijo Correa para respaldar a Córdoba. Miguel Ángel Neira culpa a Felipe Correa del mal momento de La Roja. La gestión de Felipe Correa como gerente de las selecciones nacionales fue criticada por el ex jugador Miguel Ángel Neira, quien no dudó en mencionar

trabajando debido a que demoró la contratación de un cuerpo técnico y mantuvo a Córdoba a cargo. Nadie habla de él. Y es él el que hace todo, hace deshace. Entonces yo creo que es un gran culpable de la situación actual. Está haciendo todo mal, señaló Neira. El cargo de él es para eso, para definir a los entrenadores y todo, y no hace nada. Entonces yo pienso que Correa es uno de los culpables de este mal momento que está pasando la selección chilena. ¿Qué tal? ¿Qué opinan ustedes? Yo creo que igual. Imagínate, ¿quién será este próximo técnico? Están como mencionando que vuelva Marcelo Bielsa, que tendría que hacer todo el...

Cariñito a la base, que te recuerdas también de este grupo, de esta banda. Que lo vimos disfrutando con un punto en el año 2006 en la discoteca Boricuas, ahí está en Nogueira. ¿Quién fue la Boricuas? Yo fui animador de Boricuas. 2006 se me le cayó el carnet hace 20 años. Hace 20 años, chico. Yo recuerdo que estuve como un año y medio trabajando ahí. Un saludo para Javier Vázquez, su familia, están

0: 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Sí, sí, la 17.
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2: Estamos de vuelta ya a esta hora de la tarde, queridos amigos. 2 de la tarde con 44 minutos en vivo, 103.1 FM. 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Y además de escuchar la señal de la Patagonia, vas a poder escuchar la señal también de Antofagasta hacia abajo. Oye, les había comentado que lo estaba esperando a ellos. Iban a llegar hace rato, pero ya, mentira, no. Oye, les dije que lleguen a esta hora para invitarnos también lo que se viene. Si hablamos de Black Music, si hablamos de música negra, si hablamos también de lo que es dancehall, todo esto, ellos son los indicados. Para mí, los más bacanes de acá de la Patagonia son ellos, no porque sean mis amigos, porque son buenos. Y cuando digo buenos, son buenos. Me está junto a nosotros el Axel Juncho, Bipipipipito Music, acá en la casa. ¿Cómo están, cabrón? ¿Por qué están tan tímidos, weón? ¿Sí? Amigo, al micrófono ahí, diríjase al país con el micrófono.
3: ¿Se escucha o no se escucha?
2: Ahí está, amigo. Oye, ¿cómo están, cabrón? Hoy se viene algo bonito también. Ustedes unidos también por la música, por todo este sonido urbano también, niga, el dancehall también, de la historia que tiene, que lo conversamos el fin de semana. Tuvimos reunión de pauta el domingo también, ahí estuvimos conversando un poco y nos comentaban lo que se viene hoy día. Cuénteme, por favor, ¿qué se viene hoy día, cabrón?
4: Bueno, sí, sí. Hola, hola. Mamá,
2: la radio. Sí, te escucha. Agarre bien el micrófono. Bien, dale.
4: Bueno, así fue una larga reunión de pauta, dijera, conversando un poquito de historia, así que acostado a sacar el Black Music a flote. Acá estamos.
2: Claro.
4: Con Pitito se logró, por fin un lunes negro que se viene.
2: Lunes negra.
4: Gitana.
2: Lunes, güey. Igual si Omar te dije que lunes, güey.
4: A la antigua
2: nomás.
4: Responde.
2: Oye, sí, porque recordemos que los carretes de los dance, todo eso, los lunes, hacen lunes de llamen en el régimen metropolitano, en el Bella, en otras partes de Chile igual. Y qué lindo, y la gente yo creo está esperando esta fiesta, los lunes sobre todo, porque no tienen un espacio para escuchar su música.
4: Sí, justamente, o sea, espacio ha costado encontrar, y hasta nosotros mismos hace rato que estábamos buscando un lunes sobre todo, como dices tú, en el norte se acostumbra mucho eso.
2: Están los clubes listos.
4: Están listos, tienen historia y todo acá, hace años nosotros con Villito acá venimos trabajando en ello, vivíamos hace años igual ya en fiesta Black Music los lunes.
2: Claro.
4: Y ahora que ya sí, nos juntamos nuevamente y se dio la oportunidad, hoy día les quisimos dar al público su espacio y que lo aprovechen, que todos sean todos invitados hoy día el lunes.
2: Exactamente. Oye, va a estar ahí el Axel, Vito Music y María Sayon en el micrófono también. Ahí. Oye, buen trío, ¿ah?
5: ¿Eh? ¿Aló?
2: ¿Sí? Vito, agarra el micrófono.
5: Ahora sí. Bueno, como decía Axel,
2: el hombre del triángulo.
5: Vamos a volver los lunes.
2: Sí, pues.
5: Bueno, los chiquillos igual de Bombasti lo estaban haciendo los sábados de repente, pero la idea es mantener unida lo que es la música negra, el Black Music, dancehall, hip hop, reggae.
2: Claro.
5: Bueno, últimamente ya está saliendo lo que es la chata, sí, bueno, que es una mezcla de sonido ya más afro music con el dancehall.
2: Se están creando diferentes estilos también con respecto a
5: sí,
2: esto.
5: Sí, correcto, correcto, Panchito.
2: Pero más movidos igual.
5: Más movidos, sí. No. Más latinos igual, ¿cachai? Más sonidos jamaicanos, ¿cachai? Más tirar al americano, ¿cachai? Pero la idea es ir uniendo los estilos, po.
2: Claro.
5: Así que eso es lo importante y... Y ahora volver a los lunes.
2: Exactamente. Mejor. Oye, ¿dónde se va a realizar esto?
5: Esto está en Bulnes 04 del 31, creo, en Broadway.
2: Oye, hay que decir que Broadway sí, está correcto. Renovado. Está lindo el local. Oye, se invirtieron lucas, cabrón. Está precioso, precioso.
5: Nueva administración.
2: Y una caseta hermosa.
5: Caseta.
2: Vito, lo mejor de lo primero que es la caseta.
5: Sí, lo mejor.
2: La caseta.
5: No, y una pista de baile una para que baile. Puedan... bailar
2: una linda barra tal. También sí.
5: Hay promociones
2: igual.
5: Promociones, mira, eso. Vamos a
2: tirar la para que vayan a tomar los cabros. Hace bien que sus tragos son nuestro sueldo, o sea, los sueldos cabros.
5: Mira, vamos a tener piscolita 3x10,
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2: ya.
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5: Sí, sí, sí.
2: Oye, ¿a qué hora comienza esto?
5: Esto, mira, abre a las 21 horas el local.
2: Ya.
5: Y a partir de las 1:30 de la mañana recién va a entrar lo que es cobrar entrada.
2: Ya, ¿sí? Perfecto.
5: Que va a estar a 3.000 pesos.
2: A 3 luquitas.
5: Y 2x5.
2: De la 1:30 en adelante, 2x5. Perfectamente, buena promo también. Para quienes, la idea es que lleguen temprano igual, po.
5: Sí,
2: po.
5: Hay cocina abierta por si acaso, pichanguita, sándwich.
2: Buena comida, mención.
5: Sí, sí.
2: Oh, qué rico.
5: Así que los chiquillos están todos invitados.
2: Eso, bueno. Oye, estos parties se vienen cada lunes por medio, todos los lunes. O lunes.
5: Ya vamos a ir a reinaugurar, ¿cachai?
2: Ya, perfecto.
5: Con lo que es el concepto directamente, lo que es Black Reading.
2: Ya.
5: Pero la idea y bueno, eso ya se tiene que conversar para hacerse todos los lunes.
2: Claro, sería bonito. Sí. O lunes por medio.
5: O lunes por medio. Igual, bueno, igual queremos hacer una reunión ahora para el 26, lunes 26, que se viene el cumpleaños de María Sayon y mi cumpleaños. Así que...
2: Ahí. Y después se viene el mío, weón.
5: No, puro escorpiones, viejo.
2: No, puro escorpiones, va. El triángulo se alinea.
5: Así que.
2: Las Bermudas.
5: Bueno, finalmente, pero todos invitados y ojalá vayan a disfrutar un momento, escuchar musiquita diferente igual. Pues.
2: Exactamente. Bueno, oye, en redes sociales, ¿cómo los buscamos también?
5: En Instagram, blackreading.cl.
2: Ya, perfecto.
5: No tenemos Facebook, ¿no? No, Facebook no.
2: No,
5: pero...
2: yo casi todo ocupan lo que es.
5: Sí, Instagram.
2: Instagram
5: y personalmente, María Sayon, VitoMusic.flag. Y Axel DJ.
2: Sí, exactamente. ¿Por qué FLAC?
5: Es por un archivo de audio.
2: Ah, ya, bien.
5: Para que uno se desenvuelve.
4: ¡Ah! ¡Para la verdad!
2: Oye, si hablo bonito igual. No todo solo habla con la música.
5: Sí, lo sé.
2: Para el mejor. Exactamente, DJ, po, con el fader, el hombre de los dedos mágicos. Oye, ya, nuevamente la invitación. 21 horas, las puertas habilitadas en Broadway. Está renovado el local, chiquillos, lo he visto, sé que está muy, pero muy bonito. Y escucharon esta música negra también, estos lunes de Niga, se puede decir de esa forma, para que vayan a disfrutar de la música del Axel, de Vito Music, y también de María Sayon, que está en el micrófono, y también todas las sorpresas que tienen ustedes para arrancar. Éxito, cabrón, así que pónganle bueno.
5: Muchas gracias, Panchito, por el espacio, los auspiciadores.
2: Por favor, así, po.
5: Oye, sí, vamos a tener un...
2: Oye, ¿seis regalos?
5: Sí, una smoking, ahí de smoking bong.
2: Ya, perfecto.
5: 45 centímetros.
2: Oye, sí. Buen premio, bueno, sí. Que son caros y eso.
5: Sí, ¿verdad? Claro, y un...
0: Calvo de la nueva línea Calvo.
2: Buen ardo. Ahí con la mano de nuestros amigos, sí, Checho.
5: Ya los chicos
2: Checho
5: Irado,
2: ¿no?
5: Sí. Ya los chiquillos igual de una bisuchi. Vamos a estar full.
2: ¿En reunión de apoderado o fiesta amiga, güey? Dios mío. Yo cada vez tengo que salir, pues tengo que apoyar a mi amigo, como si me apañan a mí, tengo que apañarlo igual. Así que ya, nos vemos esta noche entonces.
5: Nos vemos entonces, muchas gracias Panchito ahí por el espacio.
2: Ah, ya lo sabes, el Axel justo amigo, se queda en ¿cómo es Ryan Reading? Black Reading, la perfecta, ahí está. Todo el mambo, todo el party también esta noche para que puedan disfrutar también en Broadway a partir de las 21 horas, a partir de las 1:30.

0: No te olvides que estamos el lunes y cada vez queda menos para el fin de semana.
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0: Y continuamos con lo último. Esto es Nicky Jam junto a Rakim y Kenway. Sigue el flow. Tom, la casa a esta hora.
2: Tira, Kenny.

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2: 2 de la tarde con 57 minutos. Te lo juro que yo vi a alguien, ¿cierto? Acá pena, hermano. Queridos amigos, un gusto, ¿verdad? Compartir con ustedes una jornada más arrancando la semana. Ya se viene Mauricio Andrés con el Póngale Bueno. Yo me despido, nos escuchamos mañana a partir de las 13 horas. Ojalá. En óptimas condiciones, como siempre, vos, obvio. Si quieren saber esta noche, vayan a carretear, vayan a pasarlo bien junto a Vito, María Sayon y también The Axel. El único Axel que toca música acá.

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0: en la Carnaval Patagonia, 15 horas con 39 minutos. 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

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Ya son las 16 horas con 37 minutos. 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

0: En la Carnaval FM son las 17 horas con 38 minutos.
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Estamos listos, preparados. ¿Cómo están, señoras y señores? Oiga, que me escucho bonito. Vengo con audífonos nuevos. ¡Ah, bueno! Se escucha pero espectacular. ¿Cómo están? Qué gusto saludarles, amigos y amigas. Día lunes, el lunes que te quiero. Ya lunes 5 de octubre. Caminando en este medio octubre, nosotros directo, por supuesto, de aquí hasta las 7 de la tarde vamos a estar acompañándoles en esta jornada nublada de la región de Magallanes. Hay nubes por todas partes, me parece, ¿eh? Así que de acá le mandamos un gran saludo a toda la gente que está en sintonía de la radio, Radio Carnaval Patagonia, acá en la ciudad de Punta Arenas, en Tierra del Fuego también. Nos sintonizan a través del 103.1 del Dial FM. Y por supuesto, toda la gente que está en las estancias, distintas estancias australes de nuestra región y que por supuesto llega la señal potente de la Radio Carnaval Patagonia. Y aquellos que nos siguen y por supuesto están también pendientes a la programación de la radio a través de las distintas aplicaciones que tiene Radio Carnaval Patagonia. A través de las distintas plataformas en internet, ahí estamos sonando también, ¿eh? Así que saludito a todo Around the World, en donde quiera que usted nos sintonice, por supuesto, el abrazo cordial apretado a esta hora de la tarde, día lunes 5 ya de octubre. ¡Buena octubre! ¡Viva, viva, viva octubre! ¡Viva, viva! No sé por qué me gusta octubre. Oye, recién estamos a 5 y ya se me acabó la luz. Oye.

0: Estamos hasta ahora conectados a través de la magia del sonido de la radio. Estamos sonando fuerte y claro allá en Puerto Williams, en Puerto Almanza, casi llegando a Caleta Eugenia, amigo, hasta Mejillones por la otra parte. Sigue saludando a toda la gente que nos escucha en distintos lugares ahí también de la austral ciudad de Puerto Williams. ¡Saludos a Puerto Williams! ¡Saludos a Puerto Williams! ¡Saludos a Puerto Williams! Qué feliz hoy de poder estar sonando allá en la isla a través del sonido de la radio. Sigue acompañándoles, amigos, que tengan un excelente lunes y una muy linda semana. En la primera, no, en la primera semana entera, porque tuvimos ya una mitad, ¿no? Octubre empezó el jueves pasado. Claro, hoy día comenzamos una nueva semana el mes de octubre. Oye, el otro lunes feriado, olvídate. Se viene el 18, chico, ¿ah? El otro lunes, claro, pues el Día de la Raza. El Día de la Raza celebramos el próximo lunes 12 de octubre. Bueno, igual. Hacía falta el feriado, ¿no? ¡Espectacular! Oye, saludamos a quienes hacen posible que estemos cada tarde junto a ustedes. 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Así es, pues empezando esta semanita con hartas novedades, amigos y amigas, a quienes nos escuchan en Puerto Williams. Sobre todo queremos agradecer porque no fue una semana fácil en lo particular para nosotros, pero ya estamos, ¿saben qué? Con mucho ánimo, porque mi viejo ha evolucionado, pero espectacular. Se conquistó a todas las enfermeras. ¡Hijo de tigre! De verdad que fueron momentos complicados, sobre todo el día jueves, viernes, y mil disculpas por no poder venir a la radio. Estuve ausente esos dos días, pero bueno, fue necesario, amigos, porque estábamos pasando de verdad que un momento muy complicado. Pero ya el fin de semana, oye, el viejo agarró vuelo como que sabía que era sábado, ¿ah? Ahí no lo paramos más. Cuento corto, hoy día ya está en otra sala, está en una sala, de hecho ya no pasó por la UTI, de la UCI pasó directo a la sala de posoperación, así que para todos nuestros amigos, familia en Puerto Williams, le avisamos que el viejo ya se encuentra bien. Ya en delante lo andábamos paseando por los pasillos del hospital, disculpe a la gente del hospital, ¿eh? Pero ya está en franca recuperación y parado otra vez, ah, claro. Está hecho, le dice, el ave fénix de Puerto Williams. Así que bueno, no, de verdad que contentos por la evolución que ha tenido mi viejo. Sin duda alguna. Oye, 84 años, 95 kilos. No era fácil, pues no era tarea fácil. Estaban admirados los doctores. Así que un agradecimiento de verdad que a toda la gente del hospital que lo ha tratado espectacular. Espectacular, espectacular. Ahí sobre todo los de la UCI, ¿eh? Saludos para ellos. Gracias, chiquillos. Ya, nosotros vamos a escuchar los WhatsApp que van llegando. Ustedes nos pueden escribir y mensajear a nuestra línea de WhatsApp habilitada en esta tardecita ya disponible. ¿Cuál es el número, tío?
1: WhatsApp.
0: Ese.
1: Más 569-7791-0324.
0: Muchas gracias. Vamos a ver quién está por acá. Buenas tardes, buenas tardes, buenas tardes.
2: Hola, Pruchito, buenas tardes.
0: Hola, buenas tardes, Manuel. Acá estamos conmigo.
2: Poneme el potro.
0: Ah,
2: el potro.
0: ¿Dónde vas a sacar el pollo?
2: Luchito, oye Luchito, ¿cómo está tu papito?
0: Está
2: ¿cómo
0: bien,
2: amaneció
0: bien.
2: Papá?
0: Está bien,
2: ¿cómo está tu papito?
0: Está bien.
2: ¿Cómo está? Está mejor, ya salió los problemas.
0: Ya está que se larga a correr, ¿ah? Ya está que se larga a correr.
2: Tu papito y a tu mamita.
0: Le voy a decir que te haga una carrera, Manolo. Gracias, Manolito. Saludos para usted, amigo. Hola, buenas tardes. Hola, Alejandrita, hola.
1: Hola, hola, Luchito.
0: Hola,
1: espero que tengas una linda semana. Espero que esté bien.
0: Bien, pues.
1: Espero que esté todo bien con tu papito.
0: Bien, pues.
1: Josecita te manda muchos cariños.
0: Gracias, Josecito, amigo.
1: Abrazo a la distancia.
0: Abracito, pues.
1: Y eso, ¿por qué más te puedo decir? Besitos en tus
0: besito cosecitos. Para usted, oiga.
1: Y en los cuatro.
0: En los cuatro. Así es.
1: Ya. Bendiciones y que todo esté
0: muchas
1: bien.
0: Muchas gracias.
1: Luchito.
0: Muchas gracias, Alejandrita.
1: Y qué alegría escucharte nuevamente, sí, Luchito.
0: Hasta yo me
1: como el hijo nomás, ¿habrá salido como el hijo?
0: Así dicen, ¿no?
1: Qué alegría que tu papito esté bien, sí, Luchito. Qué
0: bacán,
1: bueno, me alegro sí, mucho.
0: De bacán, porque me hizo pasar un susto, pero más. Yo no había estado tan asustado con tanto susto como lo que viví asustado en esta semana. Pero de verdad que no sé de dónde sacó fuerza el viejo, ¿ah? Pero bueno, eso es lo que nos sobra de repente. ¡Fuerza, Diana! ¡Fuerza, fuerza! ¿Y saben qué? Lo único que me dijo, hijo, tráeme una radio para escucharte, weón. Ya le dije, me tenés que escucharla despacito, nos dejan echar de acá de ahora, de acá esta sala, por cierto. Ah, no te vayas en la bola, weón. Así que bueno, de ahí le voy a dar una radio mañana a un personal estéreo, bien con unos audífonos para que no moleste al resto de las personas. Si igual está con dos más ahí en la pieza, weón. Puede ser, claro, molestosa y de repente. Para acá nos dice, hola Luchito, me alegro que tú se estés saliendo bien. Te saludo, muchas gracias, amigo, de verdad. Muchas gracias. Sí, así que mañana le estoy preparando ahí su personal estéreo para... Existen los personal estéreo todavía, ¿no? Sí, bueno, le voy a preparar ahí un...

0: si saben que nos da cualquier ánimo. Yo le contaba a mi viejo, oye, ¿sabes qué? Los auditores de la radio te mandan muchos saludos. Los que me mandaban audio se los mostraba para que me creyera el viejo. No pensara que lo estaba cuenteando. Y quedó pero fascinado. Eso le levantaba mucho el ánimo. Mi hermano encima llegó ayer en la barcaza. Fue una sorpresa tremenda para él, chique. ¡Espectacular! ¡Bacán, bacán! ¡Bacán, bacán! ¡Hola!
1: Buena, buena, Luchito. Buena, pero qué alegría escucharte. Primero que todo, muchas bendiciones. Y pronta recuperación, gracias, sí. Que ya estoy escuchando que está pero súper bien tu papito. No, me alegro mucho, de verdad, de todo corazón. Sí. Así que primero que todo, saluditos para él. Me alegro mucho que se esté recuperando, que siga así.
0: Muchas gracias, Adelita.
1: Y para ti, besitos en tus cachetitos.
0: Gracias, Adelita.
1: Y para todos los que están escuchando por ahí.
0: Muchas gracias, Adelita.
1: Mucho, mucho, Luchito, que tu papito esté
0: bien.
1: Sí, bien,
0: vamos
1: manera.
0: Bien,
1: ah,
0: vamos
1: no,
0: bien. Me
1: imagino cómo habrá dejado esa enfermera.
0: Sí, ay, qué loca. Ay, el viejo, ¿verdad?
1: Saludito a toda tu familia, Luchito.
0: Muchas gracias. Muchas gracias. Adelita, Adelita, Adelita. Muchas gracias, Adelita. Hola.
2: Hola, Luchito, ¿cómo está, mi
0: amigo?
2: ¿Cómo
0: anda, Juanca?
2: Por acá, saludos, Juanca, desde Antofagasta.
0: Buena,
2: bueno, saludos para toda la audiencia linda, carnavalera.
0: Linda,
2: Luchito,
0: audiencia, pues,
2: esperando
0: linda.
2: De todo corazón que su papito ya esté un poquito mejor,
0: sí,
2: esté bien.
0: Sí.
2: Y como siempre, ahí con harta fe nomás,
0: con harta
2: Cumpita,
0: fe,
2: con harta fe.
0: Sí,
2: bueno, que tenga una excelente semana, Cumpita.
0: Muchas gracias, Juan Galeta.
2: Estamos con mi hermano, todos le mandan un saludo, muchos abrazos, Cumpita, acá a la casa, mi mamita.
0: Vale,
2: acá la tengo
0: gracias.
2: A mi lado. Ahí está, saludos.
3: ¡Hola!
0: ¡Hola!
2: Mira, mi mamita, no. un lujo de mamita.
0: Ya,
2: un lujito.
0: Ya, vos,
2: ahí vamos a estar escuchando el programa.
0: Saludos a la tía, saludos para todos. Vale, amigos.
2: Chau, por acá, Juanca.
0: Saludos, Juanca, lindo amigo, y para toda la gente del norte. Oye, Antofagasta, estamos saliendo, pero potente por allá en Antofagasta. Qué lindo, oiga, tener a gente por allá en Antofagasta. Nuestro amigo Juan Carlito, para el David, para la mamita, para Sofi, para todos los chicos allá en Antofagasta, de verdad. De verdad que se les quiere mucho, ¿ah? ¿Eh? A pesar de que no nos conocemos en persona, pero ya somos tremendos amigos, ¿ah? ¿Eh? Somos tremendos amigos, somos pan y yunta, de verdad. Puede ser un tema por acá, me dicen, puede ser un tema de los lumaquinos, el aguacero, el que... Oye, no hay que mencionar mucho el aguacero, porque olvídate de aguacero que quedó acá, ¿eh? Ya, mira, ahí lo vamos a colocar, amigo, ahí lo vamos a colocar. El aguacero.
3: ¿Te asustaste porque me escuchaste, Luchito?
0: No, así me impresionó.
3: Porque no estoy durmiendo hoy día porque tuve que hacer muchas cosas. Cuando se puede, bueno, se puede nomás,
0: guarde,
3: Luchito. Hoy día
0: guarde,
3: no puedo dormir.
0: Guarde sueño más rato.
3: Pues. El susto, Luchito.
0: Sí. Yo dije, la Alejandrita despierta a esta hora. No puede ser, no puede ser. ¡Sí, Luchito!
4: Qué bueno, Luchito, que ya tu papito está en mejor estado.
0: Sí,
4: y vale, es preocupante la situación en cómo llegó. Así
0: de
4: que
0: todas
4: lo importante
0: maneras,
4: es que ya está mejor.
0: Sí.
4: Y estas cosas hacen que unan a la familia.
0: Exactamente, amigos. De verdad que sí, porque, oye, viajaron mi hermano que estaba en Quilpué, cachai. En Quilpué viajó con su guagua, viajó con la ñora, con... mi hermano viajó de William para acá en la barcaza ahora. Llegó ayer anoche. Así que de verdad, estábamos con mi vieja acá. Así que no, espectacular. Así que todo bien. Oye, y a la gente, a nuestro. Bueno, ustedes saben que mi viejo llegó allá a los 20 años llegó a Puerto William. O sea, estamos hablando como del año 62, más o menos. Saquen un cálculo. Así que de verdad, a toda la gente de Puerto William, a los antiguos pobladores, muchas gracias. De verdad, por todos los llamados a gente que uno es parte de su familia ya, pues, a tíos, a tías que se preocuparon de ahí, de mi viejo. Así que muchas gracias para toda la gente, de verdad que muchas gracias a toda la gente que se estuvo preocupando. Me toca ahí recibir todas las llamadas y varias cositas, pero bueno, muchas gracias.
3: ¿Se vino en la barcaza tu hermano anoche?
0: Sí, anoche llegó.
3: ¿Pero de William no es?
0: De William, de Puerto William.
3: Llegó,
0: sí, anoche
3: llegó, sí, de William.
0: Anoche, exactamente, anoche tipo 10 de la noche llegó.
3: No a la casa, sino que llegó a Tres Puentes.
0: A Tres Puentes, sí. Yo pensé que había llegado anoche a la casa, José Cito. No, anoche llegaron de Puerto William, la barcaza atracó acá en Punta Arena, eso de las 22 horas, claro. Y ahí entre que se bajaron y todo, mi hermano llegó justo porque hasta las 10 y media nomás era la visita ahí en la UCI, así que llegó como a las 10 y cuarto, justo para el cierre, así que fue bonito igual, pues bonito, todo bonito. Ha sido todo muy lindo igual, ¿eh? Muy bonito.
3: Buena, Luchito.
0: Buen.
5: un lindo comienzo de semana.
0: Muchas gracias.
5: Y una linda tarde.
0: Muchas gracias.
5: Los cachetitos.
0: Besito a los
5: tíos. Bomboncito número uno.
0: ¡Oh, mire, qué bonito!
5: Vamos, Luchito, vamos. Estoy... que se fue, Luchito.
0: ¿Ah?
5: Mira, tienes papito para darte, sí. Luchito. Saludos para toda tu familia. Te quiero
0: muchas
5: mucho,
0: gracias.
5: Luchito. Gracias, gracias.
0: Igual la queremos harto a usted,
5: quiero,
0: María.
5: Te quiero mucho, Luchito. Eres mi bombón número uno.
0: Te quiero, te quise y te querré. Besito para usted.
5: Cachetitos.
0: Besito para usted. Papito,

0: hoy está buscando a los lumaquinos alegres. Ya, ahí lo vamos a buscar, ¿eh? Y la vamos a hacer lo que me está viendo. Está bueno ese tema, ¿eh? Me gusta el de los lumaquinos alegres. Ahí lo vamos a buscar, amigo. Lo vamos a buscar. Ya, ¿quién está por acá? Oye, está el tortito, tititito. ¿Cómo está, amigo?
1: Buenas tardes. Amigo y colega Luisito.
0: ¿Cómo anda usted?
1: Bien,
0: amiga, acá de vuelta.
1: Un tirón de oreja por usted, porque usted no me contestó el celular.
0: Oiga, pero
1: yo estuve bien preocupado, estuve bastante preocupado por...
0: Disculpa, amigo. Andaba con el celular extraviado, amigo.
1: Así que... Estuve llamando.
0: Sí, gracias, Héctor Tito.
1: Saludito para todos los canabinines.
0: Muchas gracias.

0: por tu misma emisora. Saludos a todos los auditores y que bueno, a tu hijito, que en recuperación está positiva. Así que abrazos, cariños para todos los auditores de Radio Muchas Carnaval gracias. Y
1: Oye,
0: Radio
1: exitazo,
0: Canal
1: Pini. Exitazo ayer.
0: Rodriguito, que se portó bajo la lluvia.
1: Llueve. Cuéntate una nueva.
0: Saludos, cariños a todos quienes
1: están escuchando.
0: Un abrazo para ti y para tu padre.
1: Muchas gracias, amigo Rodrigo. Muchas gracias. Saludos, amigo Rodrigo. 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
2: Muy buenas tardes, ¿cómo anda usted? ¡Aló!
3: ¡Aló!
1: Hola.
3: Oh.
1: Habíamos quedado pegados. ¿Aló?
2: Claro.
1: ¿Aló?
3: ¿Aló?
2: ¿Cómo anda usted?
1: Lo más bien, ¿cómo está usted?
2: Bien aquí en la casita recién llegando.
1: Pero recién, ¿y a dónde andaba, oiga?
2: Fui a alzar. A hablar con la psicóloga.
1: Ah, y listo.

0: ¿Pero cómo, andaba hablando con la psicóloga, de verdad?
1: Sí, sí, andamos. Porque yo tengo un problema de angustia, por eso es que me necesitaron a la psicóloga hoy día.
0: Ya, usted, ahora, desde ahora en adelante no va a llamar más a la psicóloga, me va a llamar a mí, ¿ok? Para que... De a poco vayamos arreglando la situación ahí, ¿ah? De a poco, pero de a poco, sí, ya, de a poco. Oiga, está malo el tiempo, sí, está medio nublado, ¿no? ¿Cómo está? ¿Está medio heladito?
1: Sí, en delante cuando me iba camino al zar, estaba lloviendo,
0: oiga. Mire, oiga, ¿cómo pasó el fin de semana, Mariquiste?
1: Ayer horrible.
0: ¿Horrible?
1: Horrible.
0: Pero con...
1: Porque me tocó ir a la urgencia.
0: Ya.
1: Me vinieron acá 9:30 aquí a la casa.
0: Ay, ya, ¿de la mañana?
1: A las 10 llegué, no, a las 10, a las 9:30 de la noche.
0: A las 9:30 de la noche, ya, a las 21:30, ya.
1: Llegué a las 10 de la noche.
0: Uy, qué terrible, oiga.
1: De las 10 de la noche me hicieron esperar. Hasta las 3 de la mañana.
0: No me diga.
1: Y de las 3 de la mañana salí a las 4:30 y llegué a la casa.
0: No le creo, oiga. Sí. Oiga, pero qué terrible.
1: ¿Sabe quién me acompañó?
0: Elpo.
1: Exactamente.
0: El doctor personal que tiene usted.
1: Claro.
0: Que de repente se las da de psicólogo.
1: Claro.
0: Ese se las da de psiquiatra.
1: Claro.
0: Oiga, pero lo bueno que lo acompañó y estuvo con usted ahí al lado. ¿Ah?
1: Lo que pasa es que un tiempo atrás.
0: ¿Ya?
1: Me estaba diciendo que no me iba a acompañar porque...
0: No le gustaba, pues,
1: pasaba malos ratos, entonces sí, ahora no, pues ahora decidió acompañarme.
0: Y más encima le bajaba la rabia a Héctor Tito. Sí, pues. Y se empezaba a enojar ahí.
1: Pues. Sí, pues lo que pasa es que igual es frustrante porque no te atienden nunca.
0: Pero ¿sabe qué? Yo ahora nunca había estado tanto rato en un hospital como en estos días que me ha tocado estar ahí en el hospital, po. Y ¿sabe qué? Uno tiene que como que acatar la regla ahí nomás, po. Yo creo que, bueno, nosotros como familia de mi viejo y mi viejo que estaba ahí, que era el enfermo, teníamos que acatar nomás, pues yo le decía, acá no sacamos de ponernos malos ni pararnos en la hilacha porque no sirve de nada, pues ahí... Si nos decían que la cosa era así, y nosotros teníamos que decir, ya, bueno, ya, pues, es así nomás. Es lamentable, pero es así nomás. Pero afortunadamente la atendieron a usted, ya, Mariquita, ¿no?
1: Sí, ya me atendieron.
0: Ah, ya.
1: Tanto tiempo que no iba yo, así que... Porque iba al SAR.
0: Ya.
1: Y como en el SAR no había lo que yo necesitaba... Me enviaron al hospital clínico.
0: Al hospital clínico, mire, ¿eh? ¿Y cómo es que no la vi a usted? Yo estuve todo el fin de semana en el hospital clínico.
1: Pero yo fui ayer.
0: Ah, fue ayer. Ay, nosotros íbamos al segundo piso, a la UCI, pues, claro.
1: No.
0: Usted iba a urgencia.
1: Sí.
0: Ya. Mire,
1: ¿y cómo está su papá?
0: Mi viejito bien, pues día ya estaba ahí, ya se levanta medio mareado, pero es por el tema que he estado muchos días acostado, ¿no? Pero ya mejor, oiga, mejor.
2: ¿A tirar para arriba el viejito?
0: Sí, pues siempre nosotros tiramos para arriba, pues, Héctor Tito, pues, ¿ah? De otra manera no se puede. Oiga, Mariquisti, ¿quiere pedir alguna canción o algo, no?
1: Me adivinó el pensamiento.
0: Claro, cuénteme, ¿qué canción le voy a anotar acá? A ver si la tenemos.
1: Por tu amor, de Los Charros del Humaco.
0: Por tu amor.
1: Dice más o menos así.
0: Ah, va a cantar, a ver.
1: Ah,

0: Yo soy muy feliz.
1: ¡Antorcha! ¡Antorcha! ¡Antorcha! ¡Antorcha! Oye, pero bien, bien ahí, Marigristi, oiga, muy bien.
0: Yo quería dedicarme al canto.
1: ¿Al canto?
0: Al canto, ya. Pero ¿qué pasa? Ahora canté bien, pero la verdad, canto horrible.
1: Pero no, pero canta bien usted, oiga.
0: Sí, ahora sí.
1: Ahora canta, yo creo que anda por ahí con Héctorcito Lavarga, yo creo que le está haciendo el peso, ¿ah? ¿Eh? Ahora podrían dedicarse a cantar, a hacer un dúo usted. Tipo.
0: No, pues, claro.
1: Como
0: Pimpinela.
1: Exactamente, como los Pimpinela. Pero en canciones podrían ser como de alegre. ¿Ah?
0: Claro, po.
1: Como por ejemplo.
0: No agarrarse la pelea.
1: No, como por ejemplo.
0: De golpe.
1: De amor, de cariño, como que esta noche nos toca una cosa así. Po. O sea, letras que. Como letras que dejen algo, digamos, para pa la inspiración. Pero hay que hacerle ahí, ¿ah? Usted tiene que meterse al grupo, para que esté.
0: ¿Sabe qué? El otro día. Nos sacaron una. O sea, con el tema de Lía. Sacaron una foto.
1: ¿Ya?
0: En la radio.
1: Ah, mire, ¿ya?
0: Igual como si con una cuestión de controlito.
1: ¿Ya?
0: Y una señora me estaba diciendo, porque eso me lo hizo una señora de Natales.
1: ¿Ya?
0: Entonces ella me dijo, Maricristi, tú deberías hacer un programa de radio con Héctor de la Barría.
1: Mire, pues, ahí está, ahí puede ser que sea la beta usted, ¿ah?
0: ¿Eh? Ya. Pero yo no tengo esa chispa que tiene Héctor de la Barría.
1: Pues. Pero bueno, si la chispa la puede encender usted, pues a lo mejor la tiene apagada, ¿no? A lo mejor la puede encender la chispa. Falta, claro. Esa, hay un empujoncito nomás, pues. ¡Llama, Marigristi! Claro. Acá está su bebita.
0: Bueno.
1: Ya,

0: Uno de allá, pues uno de allá. Me lo dedicó a mí. Me gustan mayores.
1: Ah, me gustan mayores.
0: Y Luisito, yo te pido un temita para mí.
1: Ya, a ver.
0: Bueno, ¿para qué temita?
1: Ya.
0: De Lucas Hugo, por favor. De Lucas Hugo. Gracias, Luisito. Te quiero mucho, Luisito, te quiero mucho.
1: Ya, yo también la quiero mucho. ¡Ay, qué rica!
0: Oye, Luisito, mira, quería mandar un saludo de cumpleaños para dos personas.
1: ¿Para quién?
0: En primer lugar, que el sábado fue el cumpleaños de la Teresita. Que haya pasado feliz cumpleaños junto a su hija, a su nieto y su nietecita.
1: Qué bueno, oiga.
0: Lindo, la llamé de gato, a casa de María.
1: Saludos.
0: Igual para el. Bueno, ese cumpleaños para la Teresita.
1: Para la Teresita. ¡Feliz cumpleaños, Teresita!
0: Ah, Luisito, para Carlitos Bárcena, igual que estuvo de cumpleaños este fin de semana.
1: Carlitos Bárcena.
0: ¡Feliz cumpleaños! ¡Ah, mire! Su familia, su nieta y todo.
1: Un antiguo de las comunicaciones, ¿verdad? Saludos para nuestro amigo Carlitos Bárcena. ¡Oiga, gran talento, valor ahí de las comunicaciones! ¿Cuántos años haciendo radio ahí, los móviles, junto a Carlitos Bárcena? Bueno, saludos para él, ¿eh? Y para la Teresita, que también estuvo de cumpleaños el fin de semana. Que sea mucho más. Un abrazo grande, apretado, Teresita, para usted. Muchas felicidades en el día de su cumpleaños.
2: Domingo, todos los domingos. Sí, saludito al tío Rodrigo, si lo estuve escuchando yo anoche.
3: Oye, tío Rodrigo, pobre, le vamos a mandar una toalla. No, no son esponjas. ¿Sí? Pasa mojadito el tío Rodrigo. Saludito para el tío.
1: Saludos, tío Rodrigo.
3: ¿Qué cosa te está hablando Tarzán?
4: Mira, a ver si me regala un temita en esta tardecita.
1: A ver, ¿cuál?
4: Mire, como el día de ayer se celebró el Día de la Música Nacional.
1: Ya.
4: En conmemoración a todos los músicos chilenos.
1: Ya.
4: Regáleme un temita de los chicos Trujillo.
1: Ya.
4: El tema se llama Cosecha de Mujeres.
1: Ah,
4: la compita. Está muy bueno el programa, compita. Está muy bueno.
1: La cosecha del amor. Oye, buen tema la cosecha del amor. Buen tema, chico Trujillo, la cosecha de mujeres. Hace rato que no voy a esa cosa.
5: A ver, yo te llamé en la mañana, Luisito, y
1: ¿sí?
5: Bah, encima está ahí durmiendo, soy el peor. Pero me preocupé.
1: Está en el hospital en la mañana, en la mejor.
5: Luisito, yo no sé si contártela, pero.
1: A ver, ¿qué?
5: Fue una anécdota, una anécdota.
1: Cuéntalo, cuéntalo, cuéntalo.
5: Adelita, se lo cuento, ¿no?
1: Cuéntalo, cuéntalo, si ya la largaste, cuéntalo. Oye, si ya la dijiste, cuéntalo. Pero ya, cuéntalo. Cuéntalo, Bitoco. Cuéntalo, cuéntalo, cuéntalo. Cuéntalo, Bitoco. Cuéntalo, Bitoco. Cuéntalo.
6: Hola, Luchito, hola, Luchito. ¿Cómo está? Buenas tardes,
1: Luchita, buenas tardes. Juan, buenas tardes.
6: Por acá.
1: ¿Cómo está?
6: Nuevamente. Hoy me estaba escuchándolo ahí. Qué bueno que esté mejor tu papá.
1: Sí.
6: Qué bueno que se vaya recuperando. Fortaleza nomás para su papito.
1: Así es, que, no
6: que,
1: está
6: que fortalezca y salga adelante de toda esta enfermedad que.
1: Ahí va el viejito, ahí va el viejo, ahí
6: y
1: va. Ustedes
6: como familia igual. Ay, mucha fuerza ahí, apoyándolo, como siempre, como hijo. Y bueno, qué bueno, Luchito, me alegro mucho por esto. Esta parte, muy buena noticia.
1: Que buena noticia, amigo. De verdad que sí.
6: Ahí.
1: Así es.
6: Va a bien de todo.
1: Sí.
6: Con la ayuda de Dios, por supuesto.
1: Exactamente.
6: Todo va a ir bien.
1: Exacto.
6: Así que saludito, Luchito.
1: Muchas gracias, Luita.
6: Saludos a tu audiencia.
1: Gracias, Luita.
6: Saludos a todos los carnavaleros.
1: Saludos para todos los carnavaleros.
6: Punto uno. Para la casa con Luchito.
1: Y la Chabelita.
6: Saludos, saludos, saludos.
1: Saludos. Oye, la Chabelita ya la otra semana debería estar a. Bueno, feriado igual. Igual nos va a faltar un. Oye, no, debería entrar acá el viernes la Chabelita para suplir el lunes, ¿ah? ¿Eh? Así que vamos a ver. Yo creo que la otra semana dijo, ¿no? ¿O estás soñando? Sí, llega la Chabela, vamos a hacer una encuesta. ¿Llega o no llega la Chabela? Vamos a ver.
7: Saludito al tío Rodrigo.
1: ¡Rodriguiño!
7: ¡A Viña! ¡A Viña!
1: ¡A Viña! ¡Ay, ay, ay!
7: Igual que era un temita, Luchito.
1: A ver, ¿qué tenemos? Pídame,
7: pídame.
1: Karin León. Karin León, mira, ya, vamos. Placer todos, a todos los pedidos musicales los vamos con placer.
0: Saludito para Rodriguito de Puerto Montt.
1: ¿Sí?
0: Acá lo salió María de Punta Arena.
1: Mira, Rodriguito, ¿ah?
0: Saludito para Juanca, a David y a la Chofi Chofi. Acá lo salió María de Punta Arena.
1: Muy bien, Marita. Muy bien, Marita.
8: Y mi colega Luchito, ¿vamos a lo cultural o no vamos a lo cultural? A ver.
1: ¿Qué cultural?
8: ¿Usted quién me dice?
1: ¿Qué cultural? Vamos a lo cultural, no vamos por el tortito de la barriga. Usted me dice y yo acá le pongo alguna cortina entretenida para alguna cosita. Mi amorcito dice con su tazón de la católica. Mira, o la barriga con un tazón de la católica. ¿Qué tenía ese tazón, Héctor Tito? No, no creo que haya tenido té, ¿eh? No.
9: Oye, Luchito, a propósito de Carlos Bárcena.
1: Ya.
9: Lo vimos ahí en la sala, andaba con su señora.
1: Ya, don Carlito
9: Bárcena. Así que un afectuoso saludo para él. Ya tiene sus añitos, pero se ve bien. Se ve bien, así que un saludo para él que trabaja en Radio Magallanes.
1: Miren, sí, bueno. Saludos para don Carlito Bárcena.
10: Ya te la voy a contar nomás porque si hubiese sido verdad, no nos íbamos, no la íbamos a contar.
1: Ya, dile.
10: Pero no.
1: Ya, bueno, cuenta.
10: Adelita, dame el pase.
1: Oye, pero...
10: Y las condolencias igual para los familiares de la persona que era bien conocida en William, parece, porque hay hartas condolencias al hombre.
1: Ah, sí, también, sí, verdad. Verdad, tenemos que enviar un cariñoso saludo a la familia. Se me había olvidado ese gran detalle. De la familia Catrín, pues. De la familia Catrín, falleció el padre de familia ahí, don José Catrín. Es un señor que también lleva cantidad de años, pues. Yo lo conozco de chico. Habitó principalmente en la localidad de Puerto Toro. Y todos sus hijos, bueno, son de ahí, bueno, todavía está José Carloncho por allá en Puerto Toro. La Claudia, que era compañera de curso mía, de hecho la encontré porque estaba trabajando ahí en el hospital, y me mostraba fotitos de su viejito también, que estaba en un hogar, y bien ya decaído, pues, ¿eh? Pero ya no, ya tenía, no conocía de repente, tenía ese tipo de enfermedades de persona adulta. Así que, y falleció antes de ayer, si no me equivoco, y el día martes ya lo trasladan a Puerto Williams. Así que de acá le mandamos un abracito grande, gigante, a toda la familia Catrín, que está, por supuesto, hoy pasando por este momento también difícil. Yo la llamé a la Claudita, y de acá le mando un saludo para José, que debe estar en Puerto Toro, en Puerto Williams, me imagino, a Carloncho, a todas las familias de ellos también, ¿eh? Así que una noticia importante también que teníamos que resaltar. Gracias por la info. Igual, Tito Quito, se me había ido a mí.
9: Oye, Luchito, esto la barría con la María Cristi. Debería hacer un programa el día sábado y domingo ahí en la carnaval. Acá. Para que tengamos locutores el fin de semana.
1: No es fácil, María, el petitorio, ¿eh? No es fácil.
8: Bueno, ya.
1: Ya,
8: este.
1: A ver.
8: Bueno, el 17 de octubre.
1: Ya.
8: Se viene Hechizo. Se viene Hechizo en el Casino Green.
1: Ah, mire.
8: Y el.
1: Gracias por la información.
8: Y el 24 de octubre se viene Los Lumaquinos Alegres. Se viene el 24 de octubre.
1: Los Lumaquinos Alegres.
8: Para que usted vaya a bailar, para que usted vaya a disfrutar y vaya a pasarlo bien.
1: ¡Muy bien! ¡Todo el mundo haciendo palmas! ¡Palmas! ¡Arriba! Hablando de los Lumaquinos Alegres, acá los tenemos.

Nubaquino al aire esta hora de la tarde con el aguacero para nuestro amigo Miguelito que nos pidió la canción esta de los Nubaquinos. Oye, van a estar acá en Punta Arenas, ¿eh? Atento con eso. Para los amigos que quieran ver a los Nubaquinos Alegre, atento con la información que nos entregaba Héctor

Oye, hablando de aguacero, cayó una fuerte lluvia el fin de semana en Punta Arenas. Varios lugares, bueno, estábamos en alerta roja, amigo, ¿eh? Sí. Estábamos en alerta roja, el desborde de varios ríos en la región, ¿eh? San Juan estuvo complicado, Ojo Bueno también estuvo complicado. Algunos de los sectores acá mismo en el centro estábamos ahí monitoreando las máquinas, trabajando, de verdad. Y creo que la ciudad soportó bastante bien, así que...

región a esta hora de la tarde. Yo les comento enseguida, hacemos un paso rápido viendo las temperaturas. Por ejemplo, vamos a Puerto Williams, está con chubascos, anulado chubasco, agua es la que cae en Puerto Williams a esta hora de la tarde. 5 grados en la ciudad marca el termómetro. Punta Arenas, los cielos están parcialmente nublados, 7 grados marca el termómetro. Porvenir, 6 grados marca también cielos cubiertos a esta hora de la tarde. En Punta Arena, en Puerto Natales, mira cómo está el termómetro ahí, Mira, Puerto Natales, 13 grados, la máxima de la región a esta hora.

0: Oye, lindo escuchar música junto a ustedes a esta hora de la tarde. Aquí está el señor Lucas Hugo, hechicera.
1: Rodrigo, el potro.
0: El potro Rodrigo.
1: Aguanta, cazón.
0: Aguanta, aguanta. Oye, pero íbamos tan bien, pues Manolo. Hoy estábamos, pero bien, ¿ah? Mira cómo cambiamos de estilo esta hora.

0: información para casa. ¿Ah? Con la conducción de Luis J. Penn. ¡Ah! Bueno. Adelante, estudio.
1: ¡Ah, muy bien! Muy bien. Oye, les adivina la... A la mariquita y le falta encender la chispa nomás. Chau al profesor ahí o la barriga que se ponga las pilas con la alumna. Pero enséñele, sí, pues. Enséñele, sí, ¿ah?
0: Aprovechen pedir sus temitas musicales, enviar saludos hasta las 7,
1: hasta las 19.
0: No,
1: hasta las 19, no, Mariquita, porque si no se nos complica un poco la cosa, pero bueno, ahí está.
0: Saludito a la Alejandrita, a la Nicolcita, a la Delita y a Lucas Juan, a Carlos María.
1: Muchas gracias, María.
0: Luchito, ese tema me lo dedicaron a mí.
1: Ah, se lo dedicaron a usted. Pateto, ah, discúlpeme. Discúlpeme. Me equivoqué, pues, María, me equivoqué. Oye, dice, saluda al locutor favorito que alegra todas las tardes. Un temita de los charros del humano. Por favor, atentamente, la Pelu. La Pelu. Simpática y muy bonita. Ya, María, me está jugando una mala base. Saludos para el Mati, saludos para la gente ahí de Ripley, que también nos escuchan escondido, pero nos escuchan, ¿ah? Así que saluditos por ahí a mi perro. La Pelu, chiquillo, la Pelu es mi hija. Trabaja en Ripley. Y me mandan ahí mensajes del que me quiere conquistar como suegro.

0: Ay, nos encontramos la versión más ritmo.
1: ¿Sí? 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
0: Mira qué linda canción del Potro Rodrigo.

0: ser que tengamos alguna versión más bonita, amigo. O sea, que se pueda escuchar mejor. ¿Sí? ¿Ah? ¿Sí? Ah, se escuchan todos iguales.
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0: Esa se escucha mejor.
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0: ¿Colocó el cassette o colocó el CD que estaba acá, Rodrigo? El cassette.

0: A mí me gustan menores. No los mayores, los menores.
1: Saludito a la María, a la Lelita, a Lucas Juan, a todos por ahí. Y a ti también, por Bichito. Y gracias por todo.
2: Muchas gracias.
1: Oye, Josecito dice que te manda muchos saludos a su locutor número uno.

Ya, oye, vamos a ir con los pedidos musicales, si no se nos hace muy tarde, chiquillos. Hoy están llegando más pedidos musicales, ¿ah? Hicieron caso al llamado de la de nuestra nueva presentadora. ¿Cómo se llama? La Matiquisti. ¿Ahora qué? ¡Nos vamos con esto! ¡Dale, primo!

0: Panchito, el Manuelito, el miércoles va a estar cumpliendo 90 años.
1: ¿El miércoles?
0: Dios mío, ya está viejito, Manuelito, ya.
1: Oh, se nos secó. Oye, 90 años, Manolo, el miércoles.

0: Luchito y Rafael a esta hora de la tarde. Pero tenemos más pedidos musicales, ¿eh? Vamos a satisfacerlos de forma inmediata. Acá está... Ah, no, ¿no se largó? Bueno, lárguelo, lárguelo, porque nos vamos a escuchar un pedido musical. Si en la mañana... Si en la mañana no se la pusieron... Siempre hay una oportunidad y una posibilidad que en la tarde sí. Ahí se la vamos a poner de inmediato, ¿ah? ¿Eh?
1: Gracias, Luchito. Gracias, un millón de gracias.
0: De nada, Manolito.
1: 66, Luchito. 66 de cumplir.
0: 66. ¿Cómo decía la 90? ¿Nada que ver?
2: Hola, Luchito. ¿Cómo estáis, Luchito, amigo? ¿Cómo estamos? Oye, bueno, tu programa, como muchas siempre,
0: gracias,
2: Luchito.
0: Muchas
2: oye,
0: gracias,
2: Luchito,
0: amigo.
2: Te quiero pedir un tema, Luchito.
0: ¿Qué tema?
2: Se llama Amansando Potranca.
0: Amansando, lo pusimos,
2: de Felipe.
0: Sí.
2: Ritmo y cumbia.
0: Ya no va.
2: Se llama Ford. Amansando Potranca.
0: Ya la vamos a colocar, ¿no?
2: Y
0: no, no, no.
2: Cuando diga amansa, amansa, amansa, vos sabés que tiene que decir la panza.
0: La panza, panza.
2: Panza,
0: panza, panza, panza, la panza, panza.
2: Por favor, Luchito.
0: Chavatito, saludos, usted amigo. Oye, qué lindo tema. Mira cómo lo empezamos a esta hora de la tarde. Las 7 de la tarde. Acá está el señor Lucas Hugo, que se repite el plato. Toca bien este Lucas Hugo. ¡Ay, bien! ¡Ay, qué dice! ¡Aguanta, corazón!
3: Con un nudo en la...

0: Oye, Potrovilla, saca la guasca y empieza a avanzar, viejo. Avanza, avanza, avanza.
1: Oye, hola Luchito, ¿cómo estás?
2: ¡Hola,
1: vos! Allá en Punta Arenas, mira lo que tenemos, tuvimos que mamarnos, un tremendo taco,
2: oye, ahí
1: en
2: el cruce de la muerte. Mandaste, mira.
1: Pero ya estamos, ya lo pongo a casa.
2: ¡Buena, buena! ¡Saludito, Master! Ya está en casa, ya va para casa, amigo. ¡Buena, buena, buena! Que llegue todo bien, que llegue todo bien.
3: Alejandra tiene un nudo en la garganta, la Alejandra.
4: ¿Qué tal? Buenas tardes, señor Luchito, por acá.
2: Robertito.
4: En la sintonía total.
2: Buena, amigo.
4: Una alta sintonía total.
2: Gracias, amigo. Saluditos.
4: Especialmente, y a su programa.
2: Gracias.
4: Muy buenas tardes. Por acá, habla Roberto, y en compañía con Tori. Le enviamos un fraternal saludo.
2: Muchas gracias, amigo.
4: Un fraternal saludo a usted.
2: Muchas gracias.
4: En especial también, muy en especial, por ahí se está escuchando para... Señorita Chavera también.
2: Sí, está
4: bien. Que esté bien, que se recupere harto.
2: Que se recupere, ¿no?
4: Y también que estén súper bien ustedes, la gente del estudio ahí.
2: Muchas gracias.
4: Estamos en este momento en la ciudad de Punta Arenas con un poco de lluvia.
2: Sí.
4: Pero un clima excelente.
2: Pero no hace nada.
4: Así que en este momento me encontramos paseando con la,
2: no le hace
4: con la patrona
2: nada.
4: Por acá.
2: Qué bueno.
4: Paseando un poquito por acá.
2: Hay que pasear.
4: En cualquier momento en comunicación, un saludo a todos los oyentes.
2: Muchas gracias.
4: Y a la señorita María, si está por ahí escuchando la frecuencia también.
2: Gracias, Roberto.
4: Vamos a hablar.
2: Gracias, chao, Roberto. Chao.
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1: Que dejaste enterrada ya en la
0: 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En Coyhaique, sí, weón.

0: Saludito para Roberto, Carlos y señora a Carlos de María. Gracias por el saludo.
1: Saludos para ellos, que lo pasen muy bien. Hoy terminó, qué bueno.

0: hizo tarde. Buenos gritos, ah, buenos gritos. Esos gritos de campo, amigo, gritos de campo, gritos de campo.
1: Chito, los titulares.
0: No me digas nada, que estoy más atrasado. Nos vamos a la pausa y ya volvemos.
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1: En Radio Carnaval, ya son las 19 horas con 13 minutos. 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
1: Es bueno.

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fue en la... Ahora estuvo actuando Leo Rey en Concepción. Claro, en Concepción, ante miles de personas, estaba lleno. Y se mandó otra él, el Alex. Yo creo que ya esa frase quedó parte de esa canción, ¿ah? ¿Eh? Ya la gente le va a salir del alma así como automáticamente, ¿ah? ¿Eh?

0: Más vale tarde que nunca por acá, dicen. Hola, buenas tardes, Radio Carnaval. Besos a la única grande y nuestra La Chavarriga. Y abrazos lluviosos para Luchito. Saludos desde Puerto Natales, Chile. Saludos totales, saludos para ti.
1: Y esto no se acaba, chiquillos. Esto no se acaba, chiquillas.
0: ¿Cómo no se acaba?
1: Y este fin de semana se vienen los atletas de la risa. Los atletas de la risa,
0: ¿eh? El
1: bueno,
0: panorama.
1: Que les gusten los atletas de la risa.
0: Buen panorama.
1: Ustedes pueden ir a ver los atletas de la risa.
0: Ah, mire.
1: Puede llevar a su amigo, a su amiga, a su polono, a su polona.
0: Al amante.
1: A su amante, a su patasnera.
0: Al patagón.
1: Así que vayan a reírse con los atletas de la risa.
0: ¡Ya no va!
1: Si vienen con todo, chiquillos, si vienen con todo, chiquillas.
0: Ok.
1: El día 10 de...
0: octubre.
1: 10 de octubre. Así que ahí va a revisar la... la cartelera del Casino Green de nuestra ciudad de Punta Arenas.
0: ¡Muy bien!
1: Ya viene, si viene la magia tropical, la magia tropical se viene. El día viene ahí en el Casino Green. Así
0: mira
1: que
0: el panorama que tiene Tortito.
1: Con todos invitados, amigas. Así que si vienen con todo, chiquillos, si vienen con todo, chiquillas, la parrilla artística del Casino Green. Así que...
0: muchas gracias, Tortito.
1: Así que si usted no quiere pasar en familia, si usted no quiere pasar en amigos, vamos al Casino Green.
0: Muy bien, muchas gracias. Y ahora, ¿para dónde nos vamos? ¡A los!
2: Y ahora vamos a los Tutilares.
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tardes, 19 horas con 24 minutos. Hacemos el paréntesis diario del Para la Casa para llevarles a ustedes las informaciones, las principales informaciones que tenemos preparadas para el día de hoy, lunes 5 de octubre. Que las revisamos como siempre en www.itvpatagonia.com. Acá están y estos son los titulares.

sientes tú. Cyber Monday, Cernac refuerza fiscalización y recuerda derechos de consumidores ante compras online. Mimbu habilita calle Bellavista tras finalizar obras de conservación vial en Punta Arenas. Autora magallánica lleva a la ciencia antártica a las primeras infancias con un libro. El Yau Yau, río Yau Yau Bajo, avanza en su recuperación tras emergencia por lluvias. Por otra parte, TAFSA recicla 800 kilos de papel y cartón durante el 2026. Dicrep realiza nuevo remate online con 664 lotes en Punta Arenas. Subsecretario Venecián valora invernaderos para impulsar hortalizas en Magallanes. Mercado Zona Austral celebra su primer aniversario con 56 empleos directos. Punta Arenas levanta alerta roja tras estabilización de caudales y avanza en etapa de rehabilitación. Inminente recorte presupuestario en Magallanes paralizaría proyectos claves. Y por último, el vital efecto esponja. Humedales en Punta Arenas evitan inundaciones tras precipitaciones.

0: austral ciudad. Para el día de mañana, martes 6, se espera una máxima de 11 grados y una mínima de 2 grados. Nublado y neblina durante el día. Algunos chubascos quedan todavía débiles por la tarde del día de mañana, martes 6 de octubre. Vamos de inmediato a revisar la ciudad de Tierra del Fuego. Por venir a esta hora, por venir, presenta una temperatura de 6 grados. Está con nubosidad parcial. Por venir, para mañana martes se espera, mañana 6 de octubre, se espera 10 grados como máxima, 4 como mínima, nubosidad parcial durante todo el día. No se ven precipitaciones para Tierra del Fuego el día de mañana. Vamos de inmediato a Puerto Natales, la provincia de última esperanza. A esta hora Puerto Natales está nublado y chubascos débiles en Puerto Natales. 11 grados la temperatura en la provincia de última esperanza. Para mañana martes esperan 12 grados como máxima, 2 grados la mínima, y va a estar nubosidad parcial, ocasionalmente nublado durante todo el día en Puerto Natales. Y vamos a la capital regional, Punta Arenas. A esta hora 7 grados es la temperatura. Está con cielos entre nublados. Para mañana martes se espera una máxima de 11 grados, una mínima de 3 grados. Estará nubosidad parcial, prácticamente igualito que el día de hoy. Y eso es todo, amigos y amigas, en cuanto a informaciones.
1: En Radio Carnaval ya son las 19 horas con 28 minutos.
0: Y seguimos con lo último que queda de este para casa.

0: El otro día me sentía bastante preocupado de usted.
1: Oiga, sí, gracias por lo llamado, doctor Tito. Lo que pasa es que anduve corriendo. De verdad que corriendo, en la cabeza perdida en otro lugar. Pero discúlpeme, claro, sí, discúlpeme. Desde ahora en adelante voy a estar pendiente a mi teléfono si usted me llama, doctor Tito, la verdad.
0: Así que... pendiente. Bueno, hacerlo bien cortito, chiquillo, porque... porque ya se viene el nombre de las manos mágicas de
1: Oscarito.
0: Oscarito,
1: sí, ya nos vamos, sí, estamos atrasados.
0: Sí, estamos atrasados, doctor. Así que ya, hacerlo bien cortito, preciso, como yo te decía en el audio, que se viene la gran magia tropical, se vienen los artistas de la risa. Si viene Giso, si vienen los lomuesquinos negros, así que si vienen con todo, la parrilla dice, si vienen las noches de Halloween, así que...
1: así es, ya ahí nos va a ser.
0: A prepararse, chiquilla.
1: A prepararse, chiquilla. Ya, pues, Tordito.
0: Amigos,
1: muchas gracias.
0: Nos vemos el día de mañana. Chao, chao.
1: Hasta mañana.

0: Gracias por venir.
1: ¡Nos vamos, nos vamos!
2: Muchas gracias.
0: Muchas gracias. Gracias, Rodrigo Tapari. Oye, gracias a nuestro amigo David, que pidió el tema de Rodrigo Tapari. Muchas gracias.
3: Luchito, me despido, me alegro mucho que esté bien tu papito. Muchas gracias. Bendiciones para él, muchos cariños.
0: Gracias, Alejandrina.
3: Y besitos en tus cachetitos. Nos estamos escuchando mañana, si Dios quiere.
0: Hasta mañana.
3: Chau, chau.
0: Chau, chau.
3: Un abrazote.
0: Abrazote para usted, igual, apretado. ¡Ay, qué rico!
4: Luchito, ¿cómo está, amigazo?
0: ¿Cómo anda, Toñito?
4: Por acá me acabo de...
0: Mire,
4: de conectar a la radio.
0: Qué bueno, oye.
4: Para... me acordé de algo, así que...
0: Oye,
4: voy a mandar un video.
0: Oh, el video lo dice todo. Sí, mire, otro. Mire, oye. Mire, ¿a dónde anda la Chavila ahora? Mire, mire, mire. Están dando un premio, hasta se ríe y hasta la aplauden. Pero hasta la están aplaudiendo. ¿Qué va a decir? A ver, ¿qué va a decir? Pero Chabela,
5: qué maravilloso desfile hemos tenido y hemos presentado hoy. Queremos felicitar a nuestros valientes niños y niñas.
0: Mira,
5: por su dedicación y esfuerzo.
0: Ahí estamos.
5: Han sido increíbles.
0: ¡Chabela!
5: Y no podemos olvidar.
0: ¡Chabela! No podemos olvidar que tenemos que ir para la radio, pues, Chabela. No se me está olvidando. No podemos olvidar que tenemos que ir a la radio ya la otra semana, Chabela. Ahí está. Oye, gracias por las imágenes, tan elocuente. Él habla por sí solo.
4: Y acá está el espía.
0: Bien, bien, gracias.
4: No, siguiendo los pasos, pero no es.
0: Te la está interseando en todos lados, ¿ah? Y tú andas así nomás, no es que la... Saludos, amigos, saludos. Ahí anda la Chabela.
6: Hola, Luchito. Que llegue bien tu casita. Saludos a tu papito.
0: Chao.
6: Que se mejore bien tu papito.
0: Una vez que
6: y saluda a tu mamita.
0: Gracias.
6: Y saluda a tu familia.
0: Gracias.
6: Chao, Luchito. Nos vemos hasta mañana.
0: Una vez que ya esté bien, mi viejo, le voy a decir que hagamos una carrera y contigo ahí para ver. ¿Cómo andamos? ¿Ah?
7: Pucha, Luchito. Está justo grabando la canción. Y habló caballero ese.
0: El típico problema de la radio. Se meten justo cuando uno aprieta rec y play. Pero mañana la tiramos completa.
8: Bueno, Luchito. Muchas gracias, Marita.
0: Gracias.
8: Muchos besitos en tus
0: saluditos para usted. Un abrazo grande.
8: Número uno.
0: En todos sus cachetitos.
8: Muchas bendiciones, Luchito, que tu papito está saliendo adelante.
0: Sí.
8: Va a tener papito para darte, Luchito.
0: Eso, quiero de eso mucho, se trata. Luchito. Muchas gracias.
8: Amada, Luchito,
0: gracias, Marita. Saluditos para usted, ¿eh?
8: Besitos en los cuatro cachetitos.
0: Saludos. Besitos
8: número uno.
0: Todos los cachetitos. En todos los cachetitos.
8: Enchúfate ese lavavía, Luchito, preocupado de otra cosa. Así que esto, déjate hinchar, saco pelo. Luchito, si se enoja caído, yo me arreglo.
0: No, si no se enoja, Carito, no se enoja.
9: Chabela, ¿dónde andas? Chabelita.
10: Chao, Luchito. Chao, amigo mío. Muy buenos programas el día de hoy.
0: Chao, Juan Carlos.
10: Saludos para su papito. Muchas bendiciones para él.
0: Muchas gracias.
10: Y nos escuchamos mañana.
0: Un abrazo.
10: Chao.
0: Abrazo, gente. Abrazo, gente. Nos vemos. O sea, más que menos nos escuchamos. Saluditos para todos. Muchas gracias por estar ahí siempre, cabros. Nos reencontramos mañana para seguir disfrutando de estas jornadas de la tarde aquí en la radio Carnaval Patagonia. Acá estamos siempre presentes. Saludos. Y la fuerza.

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1: En Radio Carnaval, ya son las 19 horas con 38 minutos.

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1: En Radio Carnaval, ya son las 19 horas con 39 minutos.
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amigos, comenzamos, arrancamos Zona de Cumbia. Horas con 48 minutitos de este día, lunes 5 de octubre. Comenzamos, arrancamos con toda la alegría y con toda la buena onda de siempre, por supuesto, a través de la número 1 del dial, Radio Carnaval Patagonia, 103.1 FM en la ciudad de Punta Arenas, 103.1 FM en la ciudad de Porvenir y www.radiocarnaval.cl/Patagonia para todo el resto de Chile y el mundo. Así comenzamos y arrancamos la tarde de hoy, lunes, después de tanta lluvia, después de tanta agua. Aquí estamos de vuelta para acompañarlos, chiquillos. Por supuesto, arrancamos saludando a quienes el día de hoy están de cumpleaños, a quienes le han dado una vueltita más al sol, a quienes nos acompañan una primavera más y a quienes le suman una velita más a su torta. Muchas felicidades, que lo pasen lindo, que lo regaloneen harto y que cumplan mucho, pero muchos, muchos, muchos añitos más. Muchas felicidades a todos los cumpleañeros, a todas las cumpleañeras en su día. También arrancamos saludando a quienes el Santoral Católico los recuerda. Hoy, 5 de octubre, el Santoral Católico recuerda a Flor y Flora. A toda la Flora le enviamos un tremendo saludito en el día de su

supuesto, también arrancamos saludando a quienes hacen posible nuestra programación a través de La Más Alegre. 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

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Estamos listos para comenzar, listos para arrancar la tarde de hoy, lunes 5 de octubre. Nos vamos de inmediato a nuestra alfombra roja para comenzar a recibir a nuestros invitados del día.

0: bienvenida.
1: Hola, Caito, que tenga un lindo comienzo de semana, un lindo programa, un lindo tarde. Voy pasando a la alfombra roja como una linda motoquera.
0: De sí, motoquera.
1: Cherito,
0: guachito rico. Bienvenida, María Andrade. Ahí viene con una moto la María el día de hoy. No se le vaya a arrancar la moto, María, hoy día. Avanzando la semana, no, porque... Bienvenida a nuestra alfombra roja, la María Andrade, que llega en moto. Obviamente vestida de motoquera. La tarde de hoy, lunes 5 de octubre. Bienvenida, María. Apriétele bien el freno, María. No se le va a estar arrancando la moto, María.
1: Oscarito, cuidado, se me arranca la moto.
0: Bienvenida a nuestra alfombra roja, la María Andrade, tarde de lunes. Por aquí también nos acompaña la tarde de hoy, dice presente la alfombra roja, llega para acompañarnos.
2: Me presento la alfombra roja, estamos tomando 11 con huevitos, revueltos, corazón de guerrero y Manuel Gallardo.
0: Entonces,
2: tomando
0: con huevitos revueltos.
2: 11 con huevitos revueltos, corazón de guerrero y Manuel Gallardo en la alfombra roja.
0: Bienvenido, Ian, con su sartén con huevos revueltos. Nuestro amigo Manuel Gallardo y la Sandrita Guerrero, bienvenido. Si faltan huevos, me avisan, ¿eh? No para ir a comprar, para ir a comprar unos huevitos más para revolverlo ahí, para echarlo al sartén. ¿Al sartén o la sartén? Bienvenido, Manuel Gallardo y la Sandrita Guerrero, tarde de lunes en nuestra alfombra roja.

0: no coma mucho huevo, que va a quedar.
1: Ah, con razón, ya ha comido mucho. Por aquí también la tarde de hoy, le damos la bienvenida, dice, saludos Carito, buen inicio de semana, saludos cordiales a todos los oyentes de Radio Carnaval, conectado a esta hora de la tarde, nuestro amigo Héctor Ruiz, bienvenido Héctor Ruiz. Que tenga una excelente semana también, amigo. A ver, a ver, a ver. Ahí está la María, ahí está la María y su moto. Eso, María, póngale nomás. Se le paró la moto. Oye, saluda a nuestro amigo Digger Winner, también conectado a esta hora de la tarde. Winner, bienvenido, compita. Buen inicio de semana también, amigo Winner. Ahora sí, siendo las 19 horas con 58 minutitos, estamos listos para comenzar, listos para arrancar la tarde de hoy, lunes, aquí en la número 1 del dial, Radio Carnaval Patagonia.

Dice, hola Oscarito, buenas tardes, Radio Carnaval, aquí pasando por la alfombra roja con mis gotas de goma y mi gote, dice, saludos desde Puerto Natales, el condado, saludos totales, pariente, nuestro amigo Patito, bienvenido Patito. Ahí venía corriendo con

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Estaba viendo el Héctor Ruiz. Me mandó unas fotitos de lo que está haciendo en este momento. Palmas arriba, palmas arriba. Trabaja en tapizado y uno está pisado, pero espectacular. ¿Cómo cambia el trabajo? Si alguien tiene algo que tapizar por ahí, me pide el contacto. Nuestro amigo Héctor Ruiz trabaja, pero de lujo, ¿eh?

0: Por acá también, Oscarito, disponible yo, ¿eh? Papisao, papisao.
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0: Hola, ¿cómo estáis, Oscarito? ¿Cómo está la gente carnavalera? Oye, quería hacer una invitación para un evento que tenemos aquí en Club Victoria, un
1: cuéntelo
0: evento solidario.
1: Cuéntelo todo.
0: Todos con Walter. Walter, el acordeonista y fundador de Los Rayos del Sur, lo operaron, está con problemitas de salud. Así que nos juntamos con los Gavilanes del Ritmo, con el grupo Amantes de la Cumbia, con Tus Príncipes también, para estar este día 9 de octubre en Club Victoria, entregando lo mejor de lo nuestro, de nuestro arte, de nuestra música, para apoyarte a Walter, que está saliendo de algo muy duro, pero él es fuerte, así que más con el cariño de sus colegas, por supuesto, se va a levantar. Así que todo el mundo invitado a este bailable solidario, el día viernes 9 en Club Victoria.
1: Acá lo tengo, aquí lo tengo. Salón de baile, Club Victoria, viernes bailable solidario.

viernes 9 de octubre a partir de las 22 horas en Angamos 956. Se reserva el derecho de admisión y evento para mayores de edad. Ya lo saben, todos invitados entonces para este día viernes 9 de octubre a partir de las 22 horas en el Club Victoria. Un bailable solidario junto a DJ Erwinner, los Gavilanes del Ritmo, Tus Príncipes y los Amantes de la Cumbia. Todos invitados para este día viernes 9 de octubre a partir de las 22 horitas.

0: Oye, ¿la moto de la María tendrá calefacción o no?
1: A ver, déjame mirar a María. Vamos a mirar a María. A ver, espera. Vamos a mirar a María, a ver.

0: benzina, María. Yo no tengo efectivo para benzina.
1: Y otra vez, la raza. ¿Tendrá cenicero su moto, no?
0: No, encendedor. Encendedor no necesita.
2: Tomando once, algo poco con mis compañeros.
0: ¿Con los compañeros? Se portan bien los compañeros, ¿no? Se portan bien los compañeros, nos diga la verdad nomás. Si de aquí no sale. Parece que no.
2: No, son muy desordenados.
0: Son muy desordenados. Oye, ¿y tiene algún apodo los compañeros, no? ¿Tiene alguno tiene apodo, no? Que se pueda decir. Yo tengo un compañero allá que le dicen pantalón blanco. No, ese no sirve para trabajar. Después tengo otro compañero que le dice sensor de movimiento.
2: Tengo un compañero que le dicen Dumbo.
0: Dumbo. Ya, ¿para qué me va a preguntar por qué? Aquí vamos a preguntar por qué.
2: Otro que le dicen calambrito.
0: Calambrito.

0: Un saludo para Alejandra y la Nicole de parte de Alejandra.
1: La Adelina tiene que estar en los brazos de Morfeo, seguro.
2: Y el otro le dicen fatiga.

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0: En tu Radio Carnaval son las 20 horas con 36 minutos.
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Te quedaste pegado, oye. Buena, buena, Oscarito, por ahí alcanzás a escuchar Morfeo. Morfeo, ven para acá, ¿dónde estás? Que no te veo, Morfeo. Que tengas linda tarde, noche, Oscarito, igualmente para todos. Yo camino a mi casita, así que apenas llegue a mi casita, ahí te escucho, te escucho. Bueno, ahora igual te estoy escuchando, pero no te siento, no te siento. Y en la casa como que te siento, como que te siento. Así que igual te digo,

0: En Oscarito, sí, como que se había cortado de versión de tiraste la cadena al baño.
1: Sí, puede ser, puede ser.
2: María, se te escapó la moto, María. María va a matar a Chacho, María.
1: 20 horas con 49 minutitos de este día lunes. Comenzamos.

0: desapareció el Cristian.
1: También hay un saco pulga.
0: ¿Entre tus compañeros de trabajo hay un saco pulga?

0: Si nos acordamos de la Elena, nos acordamos de todos los amigos colectiveros, por supuesto.
1: Mi amiga Santa Elena, o sea, la Elena, por ahí anda trabajando, ¿no? Esa mujer anda media desaparecida.
0: Santa desaparecida.
2: Hola, Oscarito, ¿cómo estamos, Oscarito? ¿Qué se cuenta? ¿Cómo está la salud, Oscarito? ¿Cómo
0: aparecieron
2: está
0: todo todos por ahí? Los Cristian hoy día. Aparecieron todos los Cristian.
3: Hola, Oscarito, buena.
0: Buena, Luisito Cuervo, ¿cómo anda con vida?
3: Bien, se le escucha, así que tiene que estar bien. Bien, ando por acá afuera, loco, a veces como que de repente te pierdo, pero trato de escucharte. Y algo escucho. Ojalá que estoy medio sordo, no sé, loco. Eso, amigo mío, un abrazo.
0: Buena, Luchito, buen programa, saludos, buena tarde.
3: Buen posterior descanso, loco. Un abrazo, amiga.
0: Eso.
3: Saludos al Piojo y a la María. Abracito. Chau, chau. Buena tarde, buena noche, buen descanso.
0: Buena, Luchito, bueno. Oye, Luchito, agarra señal, pierde señal. Agarra señal.
4: Justo ahora te estamos olvidando.
0: Saludos a nuestro amigo Luchito Cuervo, también conectado hasta la hora de la tarde.
5: Cristianos de Dios, están apareciendo todos estos fibros.
6: Bueno, Oscarito, un gusto volverte a escuchar, amigo. Estaba medio desaparecido, pero aquí estamos de vuelta, viejo.
0: De vuelta, de vuelta, de vuelta.
7: ¿A dónde andas vendiendo Coca-Cola? Palito, ¿a dónde estoy? Escucho la radio, igual Oscarito.
1: Esa es. Sale vaya pesada.
8: Buenas noches, Alejandra. Que descanse. Descanse harto. Para que mañana ande bien. ¿Escuchó?
0: Nada mal genio, Alejandra.

saludito para la gente que escucha, no habla ni manda mensaje, pero está ahí todos los días. Saludos para todos ellos, los que solo escuchan.

0: saludito para mi compañero que él escucha, me envía audio a mí y yo se lo envío a Oscarito. Bueno.
1: Saludo para los que solo escuchan.
2: Decime si viniste a buscarme o qué es lo que quieres. Si acaso viniste a destrozarme, acaba de tener.
3: WhatsApp más 569-7791-0324.
1: Vamos a ver con las manos arriba, todos los pies, pies,
4: y ahora sí.
1: Y las palmas arriba, y las palmas arriba. Vamos a cumplir con la 20 con 56.

0: 20 con cuánto, con 56, ahí te la dejo. Para la gente de Chapo,
1: ya no soy de los cultivos, rey. Me pitearon.
2: ¡Ah! Me... ¡Fuiste bueno!
1: Me fallecieron. Se santiando en Punta Arenas. Estaba trabajando por día, por eso estaba medio complicado con la radio. No podía escuchar la radio, amigo. Así que ya no estamos cultivando, por si acaso. Se fue todo.
2: Se terminaron los cultivos. Te pillaron.
1: Así que estamos trabajando en la región por ahora, amigazo querido. Así que un abrazo, querido. Un abrazo, rey. Un abrazo.
2: ¡Buena, compita! Lo fueron. Lo fueron.
3: Yo quise darte.
2: Le da mucha comida, mucha comida a los cabros. Y él en el gimnasio. Al otro lo tapaba en comida y él sigue al gimnasio.
3: Buenas, siempre cuestan tanto. Te están dando mucha comida a los buitres. Ya está subiendo peso.
2: Saludito, amigo Cristian.

0: Pacheco, DJ Ben.
1: Tengo 500 pajaritos para bajarme 500.
2: No me digáis eso, no me digáis eso.
1: Hasta Luca puedo llegar. Me dice nomás y te paso a buscar para... me pasa el dato donde pasar a gastar.

0: obligado a hacer un cultivo de tierra nomás. Y ella está cultivando salmón. Cultivo en tierra nomás.
1: A ver, perrito malvado, agarras caravana, volver remamar.